0: al final uno no es el protagonista. Entonces eso te, también te permite a bajar un poco la ansiedad y a bajar un poco la angustia de pensar que todo depende de uno y de que si las cosas funcionan es porque uno lo hizo bien y si no es porque uno no lo hizo bien. Eso, quitar esa presión es hermoso.
1: Me has recordado una frase de San Ignacio de Loyola que decía, hacer las cosas como si dependieran de ti, sabiendo que siempre dependen de Dios.
0: Exactamente. Y me gusta, hay una versión de eso que me gusta, que una vez me lo dijo un amigo mío, que es, trabaja como si todo dependiera de ti y en la noche duerme sabiendo que nada en realidad depende de ti y que todo depende de Dios.
1: Vosotros tenéis esta canción familiar, Amén, no es la única canción en la que hacéis mención a esa espiritualidad en la familia. Últimamente parece que Dios invade también la música. No sé si habéis tenido la oportunidad ya de escuchar el disco Lux de Rosalía.
0: Sí, he escuchado mucho. Sí.
1: Y de repente la gente se pregunta, ¿pero es marketing o realmente detrás hay, está la gran pregunta, ¿no? De por qué estamos aquí, quién es el padre creador. ¿Vosotros cómo lo estáis viviendo? Porque vosotros es algo que está integrado en vuestra familia desde que erais niños. No es nada impostado.
2: Sí. Aparte de que no creo, o sea, no para nada marketing, porque yo creo que al revés, o sea, yo creo que el marketing sería todo lo contrario. Yo creo que esto es ir casi que contra de la corriente, ¿no? Y un poquito, creo que es más bien un statement, ¿no? Hablar de la fe hoy en día. Entonces, eso a mí me llena de orgullo también, y en nuestro caso nosotros lo transitamos y lo incluimos dentro de nuestra obra de la manera que, o sea, todavía no hemos hecho un disco como completamente dedicado a eso, pero sin duda alguna nuestro día a día está dedicado a eso, ¿no? Sabemos cuál es nuestro lugar y cuál es nuestro, pues, como llamado en este momento, ¿no? Tratamos de seguir eso sabiendo que tenemos una responsabilidad y un llamado especial y nada, prácticamente siendo instrumentos para que Dios nos utilice como Él decida, ¿no? Y que se haga su voluntad en vez del plan que uno tiene. Muchas veces uno hace planes, ¿no? Y uno está como demasiado pegado en pensar, tiene que ser así. Y Dios, cuando uno como que suelta las riendas y deja que Dios se encargue, uno un poquito también suelta ese control y también te abres a la sorpresa que pueda llegar a tener Dios para ti, ¿no? En todo esto. Así que, nada, bonito.
1: Pues nada, nos vamos a despedir de Mao y Ricky, de Ricky Mao, para que no haya susceptibilidades.
0: Disfruté mucho esto, te agradezco.
2: Por tu democracia.
1: Qué bien, nos han dicho que no son supersticiosos, aún así están por aquí presentándonos, tocando madera y dentro de nada.
0: Ya que estamos, pueden escuchar Te Quiero también con Capo, que es una canción que amamos demasiado. Así que nada, escúchenla. Y después me cuentan qué les parece.
1: Estupendo, muchísimas gracias. Dale.

0: En este día te quiero preguntar si llevas o no al día la cartilla de vacunación de tu mascota, si has revisado o no su pauta de desparasitación, si sabes si toca ponerles la pipeta o cambiarles el collar antiparásitos. Es verdad que solemos tenerlo en la cabeza, pero lo mejor es tenerlo bien apuntado en un calendario porque a veces el tiempo vuela y no nos damos ni cuenta y de repente hemos dejado desprotegidos a nuestros animales. Estoy hablando de esto porque ya sabes que cada fin de semana tenemos un espacio dedicado a la salud y el cuidado de nuestras mascotas. Muchos de los que nos estáis acompañando durante este mes de agosto puede que hayáis pensado en dejar pasar un poquito más adelante estas revisiones de los peludos y sus chequeos. Pues bien, ¿qué nos están diciendo los expertos? Que es fundamental tenerlo todo al día. Para hablar de este tema está con nosotros Víctor Algra, veterinario y autor de la novela Animales de Ciudad. Y ya sabes lo que te digo, que en agosto nos está acompañando para que la salud y el cuidado de nuestras mascotas mejore. Muchísimas gracias. ¿Qué tal, Víctor? Buenos días.
1: Buenos días. Pues nada, aquí estupendamente. ¿Qué tal tú?
0: Bien, estaba pensando que cuando me fui de vacaciones en julio, una de las cosas que más me cuesta es acordarme todo lo que tengo que llevarme de mi

0: animalito, y entre ellas la cartilla que le identifica y que te dice si tiene o no al día sus vacunas y su desparasitación. ¿Por qué es tan importante siempre que viajamos, ahora que estamos de vacaciones, llevar todo esto de nuestro perrito?
1: Es importante sobre todo, bueno, para tener un poco el historial de lo que lleva puesto por si hay algún problema. Y también donde se incrementa todavía más la importancia si son viajes internacionales, ¿no? Ahí sí que los requisitos legales nos pueden hacer que viajemos o que no viajemos en función de lo que les hayamos puesto o no.
0: ¿Os habéis encontrado, Víctor, en consulta problemas derivados, por ejemplo, por la falta de prevención por parte de los dueños de un animal? Y lo digo pensando en que muchas veces nosotros protegemos a nuestra mascota en el área en la que residimos. En la Comunidad de Madrid hay unas necesidades que a lo mejor en Levante son distintas. ¿Qué nos podemos encontrar si no tenemos en cuenta el lugar en el que nos desplazamos?
1: Pues nos podemos encontrar sobre todo las enfermedades, lo que más varía son esas enfermedades parasitarias, ¿no? Hay, por ejemplo, la filariosis, el gusano del corazón, ¿no? Lo que la gente lo conoce como gusano del corazón, pues hay áreas calientes en el sur de España, Canarias, leishmania, la tenemos en toda España, pero hay zonas donde tenemos una mucho mayor prevalencia. Pero más allá de eso, de esa medicina preventiva, ¿no? De prevenir lo que vaya a pasar, también tenemos más temas, por ejemplo, con la salud bucodental, enfermedades crónicas, por ejemplo, pues enfermedades renales en gatos. Hay ciertas patologías que diagnosticadas antes de que empiecen a dar la cara es cuando podemos realmente alargarles esa calidad de vida, ¿no? Con los tratamientos que van frenando esas etapas.
0: Víctor, ¿tú recomiendas ir al veterinario cada cierto tiempo, aunque no le pase nada a la mascota? Simplemente para un chequeo y a ver cómo va mi perro o mi gato.
1: Pues sí, una vez al año no estaría de más. Es lo que tendríamos un poco que hacer para mantener esa medicina preventiva, esas vacunaciones, también la vacuna de la rabia, ¿no? Que tenemos que ponerla anualmente en prácticamente toda España. Eso como para revisión del animal. Y luego están esas desparasitaciones o controles coprológicos, ¿no? Donde se recomienda que cada 3 meses en pacientes sanos, estables, controlados, cada 3 meses tengamos un control de lo que está pasando con sus parásitos. Aquí la cosa puede cambiar. Si, por ejemplo, conviven con una embarazada, con un inmunosuprimido, pues aquí a lo mejor esos controles parasitarios tienen que ser mensuales. Pero bueno, en líneas generales, una vez al año en el veterinario habría que ir para ver que todo está correctamente.
0: ¿Y cómo saber qué vacunas tengo que ponerle a mi mascota?
1: Pues esto, el ideal es individualizar un poquito lo que necesita cada uno, porque no todos van a necesitar lo mismo. Por ejemplo, la rabia sí que es muy importante y nos obliga la ley a ponerla, ya digo, prácticamente en toda España, de forma anual, porque es una forma de prevenir esta enfermedad tan importante en las personas. Porque no podemos olvidar que inmunizar a la población canina es lo que previene eso, que haya muertes en personas. En España, por suerte, se nos olvida lo afortunados que somos, porque desde el año 78 se considera que está libre de rabia terrestre. Entonces ya como que se nos ha olvidado. Aunque ha habido por ahí algún caso, alguna cosita, pero bueno, diremos que desde el año 78. Entonces, como nunca pasa nada, parece que esto no es importante. Pero es muy importante tener a la población inmunizada, entonces la rabia anual. Y luego después, para otras enfermedades, pues va a depender un poquito de tipo de vida. Por ejemplo, en gatos que son de interior, pues a lo mejor la leucemia pues no hace falta, pero si salen al exterior, sí. Y luego, pues parvo, moquillo, hepatitis, pues hay ciertas enfermedades donde la inmunidad puede durar más o menos. Entonces, el ideal es en esa consulta anual que vamos a ir al veterinario, ver todo esto para que nos digan, mira, pues esta la tenemos que poner, esta podemos esperar, esta vamos a mirar los anticuerpos y en función de eso individualizar el protocolo.
0: ¿Y cuáles son, Víctor, los métodos más adecuados para desparasitar perros y gatos? ¿Es el mismo en ambas especies? ¿Difiere de los canos, de los canes de los felinos?
1: Pues depende un poco. Tenemos, la verdad que aquí somos unos grandes afortunados porque tenemos un montón de opciones también en función de nuestras preferencias y de las preferencias de nuestros animales. Tenemos desde soluciones tópicas, ¿no? Las famosas pipetas, los collares, pero también tenemos pues formulaciones orales en comprimidos e incluso hace poquito han salido también inyectables que pueden proteger durante incluso un año frente a muchos parásitos externos. También pues para gatos pues tenemos también esas soluciones orales, soluciones tópicas, pero aquí lo más importante que tenemos que hacer en todo ese abanico de opciones es saber que una pipeta de perro no la podemos poner en gatos porque tiene unas permetrinas que son muy tóxicas para ellos y les pueden matar. Entonces, lo importante es guiarnos por esa ficha de registro para cada especie.
0: ¿Cada cuánto hay que ponerla, la pipeta antiparásitos en los perros? ¿Y el cambio de collar, cada cuánto se hace?
1: pues las pipetas nos tenemos que guiar por los registros de las fichas técnicas, pero a grosso modo están alrededor de las 4 semanas y siempre las separaremos del baño, ni 2 días antes ni 2 días después. Y luego los collares también tenemos diferentes opciones. Hay algunos que duran alrededor de los 8 meses, otros alrededor de los 12 meses, pero no duran el mismo tiempo para todo. Por ejemplo, estos collares que duran 12 meses duran frente a flebotomos, frente a estos, el parásito que nos transmite la leishmania, pero a lo mejor duran mucho menos frente a pulgas y garrapatas. Por eso muchas veces lo que hacemos es poner ese collar, pero los meses de calor donde tenemos más pulga, garrapata, y reforzar con pipeta, que esto lo podemos hacer perfectamente.
0: Y el collar antiparásitos, ¿pierde su función si se moja?
1: Pues el ideal es que no se moje, porque puede perder un poquito de eficacia. Pero hay algunos que por ficha técnica nos dice que no pasa nada si se mojan. Mi recomendación es que si sabemos que si le vamos, por ejemplo, a bañar, se lo vamos a quitar. Si sabemos que se va a meter en un río, se lo vamos a quitar y luego se lo ponemos. Mejor intentar que esa eficacia no baje.
0: Y ya por último, algo que muchas personas no saben es que el collar antiparásitos no debe ir muy holgado. ¿Cómo podemos ajustarlo al cuello?
1: Pues aquí, usando el sentido común, aquí sí que no lo vamos a dejar muy, muy, muy apretado y nos debería entrar entre pues un dedito, dos deditos para que le quede holgado, pero que no se lo pueda sacar. Eso sí que es importante. Para entender esto también, vamos a ver que los compuestos de estos collares no es que se absorban a través de la piel, así que no tienen que estar ahí pegados, sino que lo que hacen es crear esos compuestos, se quedan pues alrededor un poquito volatilizados para que hagan ese efecto alrededor del perro. Pero no hay que apretarlos, que hacen efecto igual, dejándole un poquito holgado.
0: Vale. Importante. Le dejemos respirar al animal.
1: Por Dios, por Dios. No les vamos a proteger frente a una cosa y le vamos a poner en peligro frente a otra. Importante, eso sí, en los cachorros en crecimiento, que crecen muy rápido. Ahí sí que tenemos que ir viendo un poquito, ir ajustando, porque claro, lo que está holgado a lo mejor en 2 semanas ya le aprieta.
0: ¿Y qué consecuencias puede tener saltarnos una vacuna?
1: Pues mira, esto puede desde no pasar absolutamente nada hasta poner en riesgo su vida. Esto es lo que pasa con la medicina preventiva, que siempre me gusta transmitir que es la más económica y la más eficaz, pero que por desgracia también es la más silenciosa y desagradecida, porque cuando no pasa nada, pues oye, parece que es la normalidad, ¿no? Que no lo valoramos. Pero siempre, desde las clínicas veterinarias, sí que a veces vemos dramas, y por ejemplo, pues curar una enfermedad de Lyme transmitida por una garrapata o un parvovirus que se lleve por delante un cachorrito al que podíamos haber salvado con una simple vacuna, pues es una pena. O esa dirofilaria, ese gusano del corazón, pues que imaginaos que acabar con un problema cardíaco por no haber desparasitado. Pues bueno, son cosas que pueden salir caras y que es muy fácil desde la prevención. Así que importante que aunque no lo veamos, estamos haciendo muchas cosas cuando prevenimos.
0: Pues muchísimas gracias, Víctor, una semana más por acompañarnos, por ayudarnos a mejorar la calidad de nuestros cuidados a nuestros compañeros de vida. Víctor Algra es veterinario, autor de la novela Animales de Ciudad, y nos acompaña durante todo este mes de agosto para entender y cuidar mejor a nuestros animales. Te encontramos durante toda la semana en tus redes sociales en @unveterinario y nos encontramos la semana que viene. Gracias.
1: Muchas gracias. Nos vemos.
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0: Mila, Mila, abre el micro, abre los micros, que yo creo que Dani Santos quiere cantar. Dale, dale.
1: Me encantaría cantar, pero es que a lo mejor la gente apaga la radio. Así que...
0: Dani está calentando motores porque son las fiestas de su pueblo, que sí. Es Torrejón de Ardoz.
1: No, Torrejón de Ardoz no, es donde vivo. Mi pueblo es Sepúlveda en Segovia, que... Este fin de semana empieza
0: cochinillo.
1: La fiesta.
0: Claro. Bueno, cochinillo, lo cordero, soy el cordero, cordero, cordero.
1: No voy a decir cochinillo que la gente se enfada.
0: Oh, por Dios, sí. Lo siento, los de Sepúlveda. Pues estuve yo este verano en Sepúlveda, en tu pueblo.
1: ¿Y qué tal? ¿Te gustó?
0: Pues me comí un buen cordero.
1: Hombre, cochinillo también lo hacen muy bueno. También lo hacen muy bueno porque allí se come fantásticamente bien, vayas donde vayas y coman lo que coman.
0: Les llaman figones a los restaurantes de Sepúlveda. Entonces son las fiestas de...
1: Son las fiestas.
0: Ah,
1: esta
0: fíjate.
1: Noche es el diablillo, una fiesta muy... Que a mí de pequeño me daba mucho miedo.
0: ¿Por qué? ¿Sale un cabezudo con cara de diablo?
1: No, es que la fiesta tiene su miga, porque hay una iglesia allí en el centro del pueblo que se llama la iglesia de San Bartolomé.
0: Sí.
1: Y según la tradición, San Bartolomé le quita las cadenas a un diablo y hacen como una pequeña hoguera por la noche, apagan las luces de la plaza.
0: ¿Y es hoy?
1: Es hoy, es esta noche.
2: ¿Y qué pasa?
1: Y salen 6 vecinos del pueblo vestidos de diablillo, con linterna, luces así, una escoba, y van recorriendo toda la plaza corriendo, y claro, los niños pues se cagan
0: en
1: la
0: pata. Bueno,
2: sí, te cogen algo, te cazan.
1: Con la escoba te van dando así como del culo.
0: Sí, es que eso ocurre en muchos pueblos. Esto me lleva a mi infancia, cuando iba en septiembre, para celebrar San Mateo, en las fiestas del pueblo de mi madre, La Naja, en Huesca, y tenemos los cabezudos.
1: Claro.
0: Y los cabezudos los suelen llevar los mozos o las mozas que ya tienen 18 años, se plantan en esos grandes cabezones y van con un latiguillo. Con un latiguillo en mi infancia. Iban persiguiendo a los niños. Y claro, había uno que era un diablo.
1: Claro.
0: ¿Sí? Y una bruja. Sí, sí, y una especie de dragón.
1: Yo es que tengo un poco.
0: No me extraña
1: trauma.
0: Que tengamos trauma.
1: Sí, sí, sí.
2: Eso iba a preguntar. ¿Cuál es el propósito? ¿Que el niño se porte bien, traumado?
1: No.
2: ¿Cuál es?
1: Que el chaval de 18 o 20 años que hace diablillos se echa unas risas a costa de los niños pequeños.
0: Porque ese chaval de 18 años fue un niño años atrás.
2: Claro.
0: Y entonces y también
2: lo pasó,
0: le corrieron.
1: Yo corría, pasaba miedo, gritaba, madre mía.
2: ¿Y tú lo has hecho?
1: No, yo no.
0: No,
1: pero me gustaría, la verdad.
0: Oye, fijaos que, bueno, hoy es domingo 23 de agosto, nos ubicamos, el mes de agosto es uno de los meses que más fiestas hay en España, repartidas por todo el país, especialmente desde el 15 de agosto que celebramos la Virgen. Y hay un municipio en Madrid donde se han quedado sin fiestas. 8.000 vecinos de Villarejo de Salvanés se han quedado sin sus festejos de verano por la ausencia de un interventor y de un responsable de tesorería. Esto ha impedido organizar las fiestas, que estaban dotadas con un presupuesto de 225.000 euros.
2: No está mal.
0: Que ya es, no está mal, no está mal. Pues bueno, ¿qué ha pasado? Hemos hablado con ellos. ¿Cómo te crees que están?
3: Que no, vamos, que no es justo y que no nos merecemos todo esto y que no entendemos nada. A ver, las cosas como son, ¿qué te voy a decir? Pues una fiesta de toda la vida que, vamos, es que sí, que no hay quien lo entienda. No conozco ningún caso.
0: El alcalde no ha fijado una fecha para dar comienzo a las celebraciones, así que este pequeño pueblo ha decidido montar sus propias verbenas por su cuenta. Las peñas, los comercios, los establecimientos, todos a una, como Fuente Ovejuna. Así que, bueno, no sé si finalmente lo podrán hacer, pero ahí están los vecinos de Villarejo de Salvanés apostando por sus fiestas y han sido los inspiradores de nuestra conversación con los oyentes en este domingo, que es lo que les estamos preguntando. ¿Qué presuman de pueblo? ¿Qué presuman de fiestas? Que nos cuenten sus tradiciones, Marina.
4: Bueno, pues vamos a empezar con un oyente que nos ha mandado un audio desde Navalcarnero.
0: A ver.
5: Hola a todos. Mira, aquí en Navalcarnero las fiestas son muy populares. Está la ofrenda de flores, está la pólvora, están los encierros, las corridas. La mayoría de ellos por la noche tienen que tener mucho cuidadito porque más de uno y más de dos ya han caído en los encierros. Venga, un abrazo para todo el equipazo.
0: Bueno, un abrazo. Bueno, pues eso, muchísima precaución. Las fiestas hay que disfrutarlas, pero
1: y los encierros
0: con
1: sobre
0: cuidadito.
1: Todo, que son por la mañana, la noche ha sido larga y hay alguno que va
2: descuidado.
0: Es que en madrugues vas dormido, trasnochas vas dormido, o sea que por favor, mucho cuidado.
2: Precaución, siempre precaución.
0: Y ese autoconcepto de yo puedo con todo, ¿no? Y que te ves que eres más rápido que Flash, bueno, pues a lo mejor delante de un toro no eres tan rápido.
1: Exactamente.
2: Y luego hay gente, no sé si sabéis, hay gente que no tiene pueblo.
6: Yo soy un ejemplo.
0: Tú no tienes pueblo.
6: Yo soy casi gata. Yo soy de Madrid de toda la vida y de hecho la mayoría, bueno, salvo mis abuelos que son de Toledo, pues casi toda mi familia es de Madrid.
0: Pero los de Madrid tienen barrio y en los barrios hay
6: fiestas
0: y verbenas.
6: Hombre, eso es lo que decía yo antes, porque hemos tenido un debate de las fiestas del norte son mejores que las del sur, que bla, bla, bla, y digo, mira, Madrid tienes por barrio, por mes, por lo que te apetezca, o sea, anda que no está el centro cortado por festividades que no son ni siquiera de España.
2: Damos fe.
6: Vamos.
1: Pero donde haya un pueblo.
7: Donde haya un pueblo, total. Pues mira, justo... estamos encantados de escuchar a nuestros oyentes desde las Islas Canarias, que les ha encantado este tema de fiestas. Ya veréis, vamos a empezar con este oyente que nos cuenta sus recuerdos en las verbenas.
8: Siempre recuerdo las verbenas, cuando uno era incluso adolescente, en lo que llamamos aquí en Canarias el recinto festero. Los chicos de pie, las niñas sentadas con la madre, y bailas, bailas, bailas. Y así uno detrás de otro, ¿no? Y ahí yo veía, estaba en la cola y veía no. Y yo como tonto pensaba, bueno, pues a mí me dirá que sí. Pues no, tampoco.
0: Es que las verbenas son muy divertidas. Dudaba,
8: miraba a la madre y la madre así meneaba la cara. No, esa es la historia.
0: Oye, vas a la verbena y sales con novio o con novia.
6: Totalmente. Yo creo que se hacen para eso, desde mi punto de vista. Yo creo que al final es como forma de conocer así a los mozos, no sé qué.
1: Bueno, también.
7: Hay muchísima gente que conoce a su pareja en las verbenas, total. Y abuelos, tal.
1: Y también está lo del rey y la reina de las fiestas en muchos pueblos.
0: Es verdad.
1: Que suelen ser parejas de así jovencitas, de 18, 19, 20 años. Que la suelen elegir como, mira qué mono, le vamos a hacer el rey y la reina de este año.
0: Están,
1: ¿sabes?,
0: los infantiles y ya los adultos. Sí. Los infantiles suelen ser los niños o niñas que han hecho la comunión ese año. Mm. Entonces les eligen y van con sus bandas y tienen que estar en todos los eventos del pueblo.
1: Sí.
0: Hasta si hay bingo. Si hay bingo, los niños van allí. Y también están los adultos, que ya son mayores de 18 años.
1: Y los cotilleos de todos los pueblos, porque al final dices, hombre, uy, la reina la he visto con no sé quién, al rey la he visto con no sé cuántos. Sí. Esto es de pueblo, es así.
7: Es que ¿qué es un pueblo sin un buen cotilleo?
1: Eso es verdad.
0: Bueno,
1: Marina,
0: hablando de reinas, tenemos aquí una reina de Guayaquil. Cuéntalo, Vani.
9: O sea, sí, pero fue hace, ya han pasado muchos años, 2021-22 en
2: bueno,
9: país.
2: Bueno, tampoco tantos años.
0: Que busquen tantos los oyentes a nuestra Vani, que fue la reina de Guayaquil.
9: Que, por cierto, me encantan las historias que están contando y me está animando como para ir a alguna fiesta de pueblo. Quiero experimentar eso.
0: 100%. Porque en Guayaquil no hay fiestas, no hay verbenas.
9: A ver, sí tenemos distintas dependiendo de la región del país. Y, por ejemplo, en mi región, que es la costa, tenemos la parte de los Montubios, que es en caballo, que se tiran los amorfinos, que no sé si saben qué es.
0: No.
9: Digamos que son como unos poemas más montubios. Entonces es súper divertido. Súper, a ver, tal vez en algún momento me aprenda uno y les diga.
0: Oye, una cosa, ahora que has nombrado los caballos, hay una carrera única en España y es en mi pueblo. Y es la carrera del hombre y el caballo.
2: Cierto es.
0: Anda. Ya hemos hablado alguna vez de la carrera del hombre y el caballo y es maravilloso ir... a verla y ver cómo compiten los mejores corredores contra el caballo. Y uno puede pensar que siempre gana el caballo, pero hay veces que también ha ganado el hombre.
2: ¿No ganó hace poco por primera vez en la historia un hombre o me lo acabo de inventar?
0: ¿Ha ganado alguna vez? ¿Más de una
2: vez? Más de una.
0: Pero, a ver, normalmente suele ganar el caballo, para que nos vamos a engañar, ¿no?
2: Normal.
0: Obviamente, tiene una zancada que no tiene ninguna persona. No ha nacido el hombre que pueda ganar en las mismas circunstancias a un caballo, pero sí que es verdad que tienen ahí unos recorridos para que la competición sea un poco más justa.
1: Ah, amigo. Vale,
2: ¿tú
1: pero
2: te está vas a muy bien,
1: pues, sí, no estoy
0: yo, pero para ser la jineta. Yo me subo al caballo.
1: Ah, o sea, que el caballo va con jinete, imagino.
0: Claro, claro.
1: Vale, vale, a lo mejor yo qué sé, soltaban el caballo corría para.
0: No, el caballo va con jinete.
1: Vale.
0: Claro. Pero es chulo, hay que verlo.
7: Y una de las mejores cosas también de las fiestas de los pueblos es la parte gastronómica. Nos lo cuenta este oyente.
10: Hola, buenos días. Pues parte de verbenas y esas cosas, el ayuntamiento la verdad que se porta muy bien en el tema del convite del vino español y la paella. Bueno, pues nada, hasta luego.
1: Es que donde haya una buena comilona, una buena limonada...
0: Bueno, y la panceta, y los chorizos, y los huevos fritos, y a veces quedaban torta con vino.
1: Bueno, yo me acuerdo que hacíamos cola antes de los encierros porque había un día exacto que daban chocolate con churros ahí en La Virgen. Y claro, había una cola para coger un chocolate.
0: Sí, lo que mola ya no es solo lo que vayas a comer, sino los chascarrillos de las colas.
2: Totalmente.
0: Y estás esperando
1: que te encuentras
0: ahí
1: con la vecina, con el del bar.
0: ¿Y para cuántos días has venido? ¿Y cuánto tiempo vas a estar aquí? ¿Y dónde estás? ¿Con quién has venido? ¿Has venido con la familia o no has venido con la familia?
7: Hombre, y la pregunta de ¿y tú de quién eres?
0: ¿Y tú de quién eres?
7: La gente mayor en los pueblos muchas veces pregunta ¿tú de quién eres? Porque no...
0: Pero por la pinta yo te diría que eres de la casa tal o de la casa cual. ¿Te parece mucho?
1: O el nieto de tal o el nieto de cual.
0: Eso
1: claro,
0: es.
1: Sí.
0: Seguimos de fiesta, Marina.
7: Sí, porque mira, justo ahora estamos hablando de las tradiciones de los pueblos, pero como bien ha dicho Miri, oye, no todo el mundo tiene la suerte de tener uno.
11: Hola, buenos días, soy Carmen. Pues desgraciadamente no tengo pueblo. Mi pueblo, bueno, sí tengo pueblo, pero que yo no voy allí porque yo soy de Jerez. Y las fiestas, pues me imagino que será la fiesta de la vendimia en septiembre y las otras pues las desconozco, así que no puedo decir.
0: Y hay una cosa de la que sí que huyo y es de los las atracciones. Lo siento, pero yo suelo ir.
4: ¿En serio?
6: A mí me encantan.
1: Sí. Pero entonces tu pueblo grande.
0: Es que tengo dos pueblos.
1: Ah, vale. Claro. Estoy ya por partida doble. Para
0: tengo
1: el que
0: pueblo
1: no tiene...
0: pequeño y el pueblo grande. Yo como tú, tengo el pueblo pequeño, que bueno, es el pero, que digo de Huesca, pero... y el grande, que es donde vivo habitualmente, y ahí sí que hay atracciones.
1: Claro, pero Torrejón no es un pueblo, es una ciudad.
0: Voy a confesar una cosa que creo que mi hija no está escuchando. Cuando son las fiestas y tengo que pasar por delante de donde están las atracciones, yo doy un rodeo al pueblo. Porque realmente lo paso fatal. Y sí. Claro, también si me dice la cría, no quiero que tampoco quede traumatizada, quiero ir a subirme a la...
2: ¿Te toca, Bea?
0: A Saltamontes, sí. O...
2: ¿Cómo se llamaba?
0: A la urreira. A la jaula.
1: El ratón vacilón, sí. La cárcel.
2: Las cajas que claro. Dan vueltas.
0: Pues sí. Claro, no le, me daría cosilla decirle que no. Y entonces digo, bueno, pues para evitarme decirle que no, damos una vuelta, que no pasa nada.
2: Bueno,
0: no
2: lo vea.
0: No voy a generar una necesidad.
7: Que de pequeña, yo siempre he sido como muy miedosa. Y entonces mis padres, cuando me iban a las atracciones de ferias de pueblos y tal, me ponían en las camas elásticas y yo sentía que estaba saltando, pero realmente no despegaba los pies del suelo. Entonces, hubo una vez con 3 años así que el de la atracción les dijo a mis padres, oye, os devuelvo el dinero. Estaba pasando tan bien.
2: Y yo tengo que decir una cosa.
0: Sí.
2: En el pueblo donde vivo con mis padres, donde están mis padres, las fiestas se celebraban al lado de la casa. Y yo he de decir, madre es más mía. Una ciudad. ¿Qué es ese ruido? Yo sé que nos lo pasamos todos muy bien, que está muy alegre, que todos nos reunimos. Pero el jaleo a las 12 de la noche.
6: No.
2: Con el boom, boom, boom de la fiesta.
0: Yo consigo dormirme.
2: Ese olor a fritanga. Yo no. Vea, tú tendrás un don, pero los que somos los vecinos del pueblo, o sea, los que estamos... Reconozco que ya al cuarto día... Ya estás
0: no
2: un
0: tienes,
2: poco cansadito.
0: No lo tienes interiorizado. Mira, yo conozco mucha gente que se va de vacaciones cuando son las fiestas del pueblo
6: sí,
0: también.
6: Total.
0: Que dicen, ostras, sí. Porque a lo mejor lo que te pasa a ti, Paloma, si no le ponen la feria en la plaza de delante donde tiene el balcón.
2: Me caigo de la cama y estoy en la fiesta.
0: Y entonces dicen, esa semana es la que piden en el trabajo de vacaciones sí, y desaparecen.
1: ¿Sí? Mis padres, por ejemplo, han hecho eso, han estado todo este verano en el pueblo y ahora que se acercaban las fiestas han dicho, mira... Este año, con toda la gente que viene siempre, que siempre se pone a rebosar...
2: ¿Las de Torrejón, dices?
1: Las de Sepúlveda.
2: Ah, perdón.
1: Vale. Es un pueblo pequeñito, claro, son pocas personas, pero cuando son las fiestas, viene aquí todos los de alrededor, la gente que tiene casa coincide para estas fechas y dice, mira, con tanta gente nos da pereza y nos volvemos antes de que empiece.
2: Y además nos pasa cuando yo estoy en la cama metida. Yo soy una señora mayor, yo a las 10 de la noche...
0: ¿Cómo que eres una señora mayor?
2: Yo ya interiormente ya lo tengo. Y yo de repente oigo una canción y yo no puedo ignorar la canción por la que me pongo a cantarla mentalmente. Y suena
0: la aprendes.
2: Porque además son todas las canciones como las que estábamos escuchando. Es imposible dormir.
0: Pues la opción es irse a la fiesta.
12: Yo estoy contigo.
0: Estás en la cama y empiezas a oír la verbena y dices, mira, si no puedo dormir, mejor me voy a bailar.
6: Totalmente.
1: Además, me empiezas en la cama un poco con el ritmo caribeño de
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1: ir.
6: Total. A mí me pasó en Hogueras. De hecho, yo fui a Javia en Hogueras y yo me fui a dormir a las 8 de la mañana después de mis buenos churros y todo. Y ya empezó la charanga de las 10 de la mañana. Y yo ya dije, mira, pues habrá que unirse.
2: Cuando quizás 21 años que tienes, joven, claro. Y Lozano, señora. Es que yo ya
6: yo
2: no,
6: soy fiestera,
2: no
6: también te digo.
7: Oye, vamos a ver cómo son las fiestas de Cienpozuelo. Nos lo cuenta a este ver. Oyente.
13: Hola, Cope, ¿qué tal? Buenos días. Mira, mi pueblo es Cienpozuelos. Bueno, yo soy mancurrino. De allí en Cienpozuelos significa que vives allí, pero no eres nacido allí. Y las fiestas son impresionantes. O sea, guisos, concursos, conciertos gratuitos en la plaza del pueblo. Unos conciertos que es para verlos, ¿eh? Y sobre todo, los toros de fuego. No son toros de verdad, son gente que lleva un armazón con cohetillos, con petardos y tal. Y se forma una en la plaza que es para verlo. Os invito a verlo a todos.
0: Bueno, lo de los toros de fuego. Cómo me gustaban a mí cuando era adolescente.
2: Yo no los conozco, fíjate.
0: Pero nunca le dije a mis padres que yo iba al toro de fuego.
2: ¿Por qué?
0: Porque realmente tiene cierto riesgo.
6: Tiene peligro.
0: Hay que salir bien protegido. Pues son unos petardos que se les llama también en algunas zonas borrachos. ¿Por qué? Porque no siguen un rumbo fijo. Y entonces empiezan a ir de un lado a otro de la calle zigzagueando sin que sepas hacia dónde van. ¿Qué pasa? Que tienes el peligro de que te queme ese petardo. Claro. Entonces tienes que ir extremadamente protegido. O sea, yo recuerdo que me ponía un mono de mecánico, los calcetines por fuera, me cubría el pelo con un gran pañuelo, unas gafas de soldadora, un pañuelo.
12: Padre, no, sé la no me puedo imaginar cómo iba.
0: Bueno. No me reconocían, o eso pensaba yo. Siempre había quien por la pinta, como digo yo, en los pueblos te conocen hasta por los andares. Eso. Y te decían, ¿y tu madre sabe que estás aquí?
1: No. Se ha imaginado con el epi radiactivo este que se va a las películas.
0: Prácticamente íbamos. A ver, si quieres que no te pase nada,
1: claro,
0: tienes que ir así.
1: Sí, sí.
0: Porque
1: sí.
0: Es verdad que no hace ninguna
1: gracia. Pues es muy peligroso.
0: Es muy peligroso, total. Es muy peligroso. A mí me sorprende que todavía siga haciéndose en los pueblos.
6: No, no, vamos. ¿Y tú
0: somos
6: ido,
0: así.
1: Somos
6: Bea, ¿tú has ido a fallas, por ejemplo?
0: No he ido a fallas,
1: yo
0: he ido
1: sí.
0: a hogueras.
6: ¿Sí?
1: Pues,
6: ¿y
1: qué te has dado?
6: De... O sea, es súper chulo, pero claro. Vamos, ahí de repente te dan un petar de la mano y ale.
1: Claro, yo, iba de
6: yo lo pasaría
1: y...
6: fatal. A mí me da muchísimo sí. miedo todo
1: el ruido.
6: Lo que
12: estoy sí, claro. acostumbrado. A mí me pasa igual.
1: No, a mí me encantaba. A mí sí. los petardos, el ruido y tal.
6: Y si ya vas con un valenciano, sí, sí. te lo explican, te lo. O sea,
12: se emocionan muchísimo.
6: Se emociona lo más que
7: bueno, es que los trajes de fallera son espectaculares.
0: Qué guapas están.
6: Totalmente.
7: Guapísimas. Oye, que estábamos hablando antes de las Islas Canarias.
0: Uh-huh. Sí.
7: Tenemos otra oyente más, canaria también, que nos Oye. Va a descubrir las fiestas que se celebran ahora en nada, en septiembre, en este municipio de Gran Canaria.
14: Hola, buenos días. Desde el municipio de Tejeda, en Gran Canaria.
1: Hola, Tejeda.
14: En el mes de septiembre tenemos las fiestas del Socorro, que es la patrona del municipio. Donde los vecinos que viven fuera pues se reúnen en torno a sus viviendas de origen para celebrar a la patrona con actos religiosos y lúdicos para todas las edades.
0: ¡Qué bueno! Mm. Luego me gusta porque están las peñas. Las peñas sí. se pasan todo el año Joder. Haciendo eventos para sí. recaudar dinero y luego durante las fiestas abrir las puertas a todo el mundo, sea uno del pueblo,
6: Total.
0: Invitarle un aperitivo, invitarle pues a unas cañas, a un refresco... Mm. La hermandad que hay de peñas que nacen cuando apenas son preadolescentes, con 12 uh-huh. años, y van creciendo, ya se convierten en adultos, y que son las que dan al final la vidilla a los pueblos. Uh-huh. Vivan las peñas.
12: Vivan las peñas. Vivan aquí.
6: Sí. Y las camisetas que se hacen y todo.
7: Sí, ay, son
6: a mí me encantan.
1: Y los nombres.
6: Y los nombres, y los nombres. Y, o sea, mi amiga se ha hecho una, y son todas pues típicas amigas pues muy femeninas, muy así, y claro, dicen, yo no
0: las
6: me voy a
0: ladies.
6: Poner... Sí, sí, se han puesto las marujas y tienen una camiseta rosa con una corona, Bee Gees, no sé qué, y digo, yo quiero ser de vuestra peña.
0: ¿Quieres ser una maruja?
6: Sí, quiero ser una maruja, quiero ser, estar ahí con vosotras.
12: Me recuerda a las de gris.
6: No, sí.
12: Las Pink Ladies, eso es.
7: Pues bueno. Ayer empezaron las fiestas de Bilbao, la Semana Grande, que si hay oyentes desde Bilbao...
0: Que nos manden la nota.
1: Exactamente.
12: Sí, sí, sí, o que inviten. Sí, que Marina es una gran fan
7: yo
12: de las fiestas de Bilbao.
7: Yo soy una forofa de las fiestas
0: la
7: de Bilbao.
0: La maleta que hoy has traído es porque te vas a Bilbao.
7: Sí, sí, sí. Me encanta.
0: Semana que para nosotros hoy es como si fuera viernes. Claro, semana claro. que termina para nosotros, semana que vienen aquí las chicas con la maletita. Y digo, a ver, ¿qué toca? No, da, no hay pereza, ¿eh? Cuando no. se tiene 20
1: Viajan
0: años.
1: Más que Willy Hawk.
12: Y además somos tan barato porque no tenéis el verano joven, pues imagínate.
0: Pero no, el miércoles no faltan ahí a la reunión. No. Vienen con los deberes hechos, sin ojeras, yo no sé cómo lo hacen. Bendita juventud.
7: Vámonos con un oyente desde Toledo.
15: Son las del Carpe de Tajo, provincia de Toledo, con sus carreras de caballos enjaezados, que se celebran cada año, el 25 de julio, en honor a Santiago Apóstol, desde el año 1584. Son distintas, emocionantes y muy vistosas.
12: Uy, qué bonito, mira, wow. con caballos.
7: Sí,
12: como tu pueblo.
7: Con caballos.
6: Sí, sí, con caballos.
1: Es que luego también tienen una originalidad para crear fiestas, que si la de la espuma, que si la tomatina, que... Es decir, yo no sé cómo se os ocurre.
0: Ay, la tomatina, es verdad.
1: Sí, sí, sí.
7: Bueno, voy a tirar para mi tierra. En Haro se celebra la Batalla del Vino, mundialmente conocida.
12: Wow. Cuéntanos.
7: Y pues nada, es el nombre, la Batalla del Vino. Estuvo un montón de gente a el Cerro de San Felices y nada, pues se tiran vino. Y también hay una batalla infantil.
0: Pero será vino malo, ¿no?
7: Sí.
1: Que bueno, la Rioja vino malo, complicado.
7: Pero claro, en la Rioja
12: ¿cómo
7: no
12: te tiras? Ver, perdón, pena. Pregunta absurda, pero coges la botella y la vas sacudiendo.
7: No,
1: bueno.
7: No es con botellas. Hay gente que lleva pistolas, hay gente que es más bruta y que
6: con barreño, ¿no?
7: Con barreños, eso, con barriles. Pues okay. Depende un poco, sí, sí, sí.
1: Yo fíjate que no soy muy de guerras, pero a lo mejor esa guerra sí que me apuntaba.
0: A la del vino,
1: pero con la boca abierta.
12: Claro, claro.
0: Oye, ¿y si cerramos este bloque con esos poemas de Guayaquil? Búscalo.
12: Bueno, ¿tenemos? De la costa, sí, tenemos sí. amorfinos.
0: Ay, qué bonito. Amorfinos se llaman.
12: Sí, amorfinos. A ver, pueden haber como tú los puedes decir solos o también lo puedes decir acompañado. Entonces okay. estos son solos.
7: Venga.
12: Dice, el hombre que a mí me quiera tiene que tener dinero porque gallo con poca pluma no entra en este gallinero.
1: Bueno.
6: Y ahora nos aplicamos el cuello.
9: A ver, otra. Dice: eres chiquita y bonita, eres como yo te quiero. Eres la estrella más linda en medio de dos luceros.
0: Oh, oh,
9: esa era la típica. Esa le decía mi abuelito a mi abuelita.
6: Ah, oh, sí.
9: Es como muy típico. Es qué más monos. Como para enamorar a la otra persona.
0: ¿Y son siempre iguales?
9: O sea, no es como tanto de mi generación, pero sí, sí. Generalmente lo hacemos más de pequeños. Mira, por molestar mira. Y eso, ¿perdón?
0: ¿Ah, sí? Digo que si se siguen haciendo, entonces.
9: Sí, sí, sí, por supuesto.
0: ¿Y siempre son los mismos?
9: No, y se hace hasta batallas de amorfinos. Como tienes que crear, es súper chévere.
0: Como los raperos, pero...
9: total, pero más amorfinos. Es súper lindo, ¿para qué?
2: Qué, ay, bueno. Qué bonita tradición, no la conocía. Sí,
0: sí, sí. ¿Y el final de fiestas?
2: Hombre.
6: Ay,
2: ay, por favor.
0: Sí. Los fuegos artificiales.
2: Ay, es que eso sí. No lo llevo muy bien.
0: ¿No?
2: Yo los sonidos fuertes, fuegos artificiales.
0: Bueno, petardos. Los animalitos, pues sufren, es verdad, sí. Sufren mucho, pero qué bonito mucho. El cielo.
6: Pero sí. Yo por lo menos con los fuegos artificiales, aunque hagan ruido, pues veo el cielo bonito. Sí. Entonces no tengo tanto problema, pero yo los petardos y los cohetes.
2: No, no, no. Yo esa parte yo no la comparto, no la entiendo, pero bueno. No,
0: un año muy complicado para los fuegos artificiales sí. Debido a sí. Los incendios.
6: Sí, sí, sí. Sí. Sí, sí, sí.
0: Yo me quedo con la imagen bonita en el cielo, sí. Pero sí que es verdad que es un año en el que tenemos que tener una mucho extraordinaria cuidado. Precaución. Bueno, que fin de semana sigue, que este ha sido nuestro tema de oyentes, que estamos dispuestos a escucharte hasta las 2 de la tarde y que este es nuestro número de WhatsApp, el 666-55-4000, 666-55-4000.

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8: Es la una, son las 12 en las Islas Canarias.
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8: Óscar Puente afirma que si le llegara una hipotética oportunidad de ser presidente del gobierno, no la descartaría Íñigo Jodra.
9: El ministro de Transportes asegura que el candidato en 2027 será Pedro Sánchez y entiende, de ganar las elecciones, estaría ante su última legislatura por motivos personales. Dice, llegado el momento, aunque no es su prioridad, asegura, tampoco dejaría pasar la oportunidad de postularse a la presidencia.
10: Estoy convencido de que Pedro Sánchez muy probablemente, probablemente sería su último mandato, por cuestiones ya hasta incluso personales, ¿no? No creo que yo tenga que jugarme la última pelota. También digo que si me llegara, faltando 2 segundos y tú me la tuviera que jugar, pues no soy de los que la pasa, ¿no?
9: Desde la oposición, Alberto Núñez Feijóo ha pedido al gobierno que confine la ciudad de Ceuta para evitar que los brotes de enfermedades contagiosas emergidos en las últimas semanas traspasen sus fronteras. Afirma que el gobierno de Sánchez actúa con indolencia y pone como prueba de ello el tiempo que la ministra de Sanidad, Mónica García, ha tardado en pisar suelo ceutí.
11: Unos intentando hacer una guerra utilizando a los menores de escudo y otros con una indolencia y una incapacidad manifiesta para solucionar este asunto. Es que la ministra de Sanidad ha tardado 17 días en ir a Ceuta.
9: La realidad, mientras tanto, para los ciudadanos ceutíes cambia poco o nada. Así se lo ha explicado a COPE Rosa de Juan, dueña de una empresa turística de la ciudad.
12: Desafortunadamente Ceuta sigue en las mismas condiciones que estaba. Nada ha mejorado. Nosotros los ceutíes nos sentimos muchísimo peor, porque ahora sí que vemos el deterioro, el abandono y la desidia.
9: El Papa León XIV ha pedido a la comunidad internacional que ayude a la República Democrática del Congo con el brote de ébola, que ya se ha convertido en el más mortífero que jamás haya afrontado este país. Corresponsal en el Vaticano, Ángel Esconde.
13: Se cumplen 100 días de brote de ébola en la República Democrática del Congo y el Papa lo ha recordado durante el Ángelus de este domingo. La epidemia arroja un saldo de 2.500 muertos y más de 5.300 contagios, y lo peor es que se está propagando rápidamente.
14: Queridos hermanos y hermanas, en mis oraciones recuerdo frecuentemente la República Democrática del Congo, en concreto por la difusión de la epidemia de ébola, que por desgracia está provocando muchas víctimas. Animo a una respuesta de parte de la comunidad internacional, que implique también a las comunidades locales en la tarea de prevención para salvar muchas vidas humanas.
13: León XIV también se ha referido a otras dos tragedias, la primera en República Centroafricana, donde el colapso de una mina ha dejado más de 100 muertos, y la segunda, el 10º aniversario del terremoto de Amatrice, en el centro de Italia, seísmo que costó la vida a más de 300 personas.
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9: En los deportes, hoy sigue la jornada de Liga con el Barcelona y el Atlético de Madrid, Pablo García.
15: Primero lo harán los rojiblancos, hoy juegan a las 5 y vuelven a verse las caras la afición y Julián Álvarez tras toda la polémica. Antonio Ruiz.
16: El Atlético de Madrid afronta hoy su segundo partido frente al Villarreal con el foco muy puesto abajo en el terreno de juego y en la grada, porque estrena Julián convocatoria, aunque no parece que vaya a ser titular, lo hará desde el banquillo, pero muy pendiente de cuál será la reacción del público cuando, por ejemplo, se mencione su nombre en los videomarcadores. Sorloth, por lesión, y el Cuti Romero, que todavía no está a punto, son las únicas bajas del Atlético.
15: Y primera prueba también para los de Flick, hoy frente al Elche a las 9:30, no juega Rodri, que sigue trabajando al marketing, tampoco estará Valde, que está en la rampa de salida, sí cuenta con Gordon y Adeyemi. A las 7:30 será turno el Getafe, y en ciclismo ya marcha la segunda etapa de la Vuelta, enviado especial Kike Iglesias.
0: Que es la primera etapa en línea saliendo de Mónaco, pasaremos por Niza, camino de Manos, que es la etapa más larga de la Vuelta, 214 kilómetros, de los cuales quedan casi 200. Sinué Fernández, primero de los corredores del equipo Burgos, que intenta meterse en la fuga del día, estrena bajo el sol de la Alta Provenza el maillot rojo de líder, el esloveno Tadej Pogačar.
15: Y a partir de las 3, pistoletazo de salida en el Gran Premio de Holanda con Alonso y Sainz luchando por sumar puntos.
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8: Muchísimas gracias, Íñigo. En 55 minutos ampliaremos la información en Informativos Mediodía.
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8: Es la última hora del programa. Es la 1:04, las 12:04, si nos escuchas desde las Islas Canarias. Te habla Beatriz Pérez Otín. Y arrancamos e inauguramos esta última hora precisamente en Ceuta, una ciudad que 24 días después de la llegada de más de 80.000 inmigrantes no ha conseguido recuperar la normalidad. Las cifras siguen bailando. Según el gobierno, todavía quedan 5.000 inmigrantes en sus calles. Según el gobierno del Ejecutivo Ceutí, 11.000, que no son pocos, ni 5.000 ni 11.000. En Ceuta acaba de llegar Ángel Espósito para ver con sus propios ojos esta tremenda crisis migratoria. Ángel Espósito, ¿qué tal, compañero? ¿Cómo estás? Acabas de llegar, ¿no? De pisar suelo Ceutí.
17: Mira, hemos desembarcado hace exactamente media hora. Estamos ya en Ceuta, estamos en la frontera de Benzú, que es, por así decirlo, la frontera norte, el límite del espigón norte que ya da con Marruecos. Y la verdad es que lo poco que hemos visto de la ciudad en este ratito, desde el puerto hasta donde hemos llegado, pone la piel de gallina.
8: Cuéntanos.
17: Y como me decía un buen amigo por aquí, y ahora están todavía durmiendo, a partir del atardecer o de primeras horas de la noche, la situación se vuelve absolutamente, creo que, brutal. Hablabas de 11.000 personas. ¿A dónde llegará la catástrofe? Que ni los han contado. Pueden ser 11, 12, 13, 13.000, no se sabe. O sea, tú ves cientos, pero cientos, en media hora que llevo aquí, de chavales deambulando por la playa del trampolín, por el paseo, cuando crees que ha terminado la ristra de subsaharianos, porque claramente se ve si son negros o magrebíes, al rato ves otros cientos de chavales sueltos, completamente magrebíes, que han venido de Marruecos. Luego te vuelves a encontrar grupos sueltos, pero todo esto lindando por el litoral. No me quiero ni imaginar lo que hay monte para adentro, que ahora vamos a ir hacia allá, de lo que son los montes de Ceuta, ¿no? De verdad que la situación, y acabamos de llegar, es indescriptible, Bea.
8: Una situación, además, que lleva a la insalubridad de estos jóvenes, sí, de estos hombres. Se está propagando enfermedades como el sarampión, como la sarna, como la tuberculosis. Feijóo acaba de decir en una entrevista para EFE que pide que la ciudad de Ceuta se confine para evitar la propagación de estas enfermedades. No sé qué es lo que nos espera para los próximos días.
17: Mira, ahí hay un par de claves y hay que analizar la cosa desde dos perspectivas distintas. El nivel de basura, el nivel de porquería que ves, claro, tú imagínate vivir en la calle desde hace casi un mes cientos, miles de personas, pues la basura que generan, las defecaciones, sus cosas, las duchas comunitarias, eso solo puede ser un nido de enfermedades, completamente de acuerdo. Pero es que las enfermedades que han surgido y los casos de sarna que han surgido entre los soldados no ha sido por contacto con ellos. Han sido por cómo estaban las instalaciones donde les han metido. Si me apuras, es peor todavía. O sea, donde han metido a nuestros propios soldados o donde han metido a las fuerzas de seguridad son sitios tan insalubres, tan abandonados, que se han contagiado allí, no por contacto con esta gente. Por lo tanto, hay que verlo desde dos prismas. La situación sanitaria es una bomba que aún no ha explotado. A medida que pase el tiempo, estos miles de chavales que están en la calle van a generar toneladas de basura y de desperdicios que ya las están generando. E imagínate si esto ha pasado 3 semanas, lo que va a ocurrir dentro de otras 3 semanas si siguen aquí.
8: ¿No te sorprende estar en una ciudad española como es Ceuta y ver esto que a lo mejor has podido ver, no sé, en otro de los países que has visitado y que se presupone que están en peor situación que en nuestro país?
17: Mira, te voy a describir lo que estoy viendo ahora mismo. Estoy en esta frontera de Benzú. Estoy viendo un pequeñísimo espigón que es para España de Marruecos y una torre de vigilancia con cámaras de la Guardia Civil. Si tirara una piedra con todas mis fuerzas, entiéndeme, a menos de 10 kilómetros, estoy viendo Tarifa, la costa de Cádiz, estoy viendo el Peñón de Gibraltar y Algeciras y un montón de ferries y de petroleros esperando para descargar en las refinerías de Algeciras. Estoy viendo los molinos de viento del sur de la provincia de Cádiz. O sea, es que estamos completamente en España y en Europa. Y sin embargo, si doy 2 pasos a mi alrededor, 2 metros cuadrados, no hago más que pisar basura y mierda, porque es lo que están almacenando aquí. La playa es preciosa, la vista es absolutamente espectacular, es uno de los puntos geoestratégicos más impresionantes del mundo, la de miles de barcos que pasan desde Oriente Medio hacia el Atlántico y desde el Atlántico hacia Oriente Medio. Estoy en ese punto clave, completamente dejado de la mano de Dios, o mejor dicho, dejado de la mano de Mohamed y del régimen. Y esa es la clave, esa es la clave. Que ya nadie se acuerda cómo empezó esto hace menos de un mes y el aviso a navegantes que supuso, en qué situación ha quedado, como dices tú, Bea, esta ciudad española.
8: Llegas en una semana importante porque vuelve la actividad al Congreso. El Consejo de Ministros será el martes. Se espera la visita de Carlos Cuerpo a la ciudad de Ceuta. Otro ministro más que desfila por Ceuta esta semana. Y el anuncio de las ayudas, que yo no sé si los ceutíes se las creen o no se las creen.
17: No, tajantemente no. Los ceutíes en general y los comerciantes en particular están absolutamente hartos de escuchar promesas vagas, de escuchar buenas palabras, de hacer como que viene un ministro, y no te digo de hacer como cuando apareció por aquí Pedro Sánchez exactamente 90 minutos hace 3 semanas. No, están absolutamente hartos y están absolutamente convencidos de que les hemos abandonado el resto de España. La situación es tremenda en cuanto a la descripción, pero vivir aquí y tener hijos aquí, Bea, y tú sabes de lo que hablo, no te puedes imaginar lo que dentro de 15 días tiene que ser que tu niña vaya al cole o vuelva del instituto. No me lo quiero ni imaginar.
8: Y la ansiedad de no saber qué va a pasar, y más cuando es que un ministro de justicia marroquí ha dicho que Ceuta y Melilla tienen que ser marroquíes.
17: Claro, es que la clave es, ¿tú crees que el ministro de justicia marroquí habla de por libre? ¿Tú crees que el ministro de justicia marroquí no ha pedido antes de hablar 15 permisos o le han dicho que sea él el portavoz de turno? Vamos, por favor. Mira, la situación es absolutamente desesperada, pero les preocupa mucho más el futuro. Porque esto ha sido un aviso a navegantes, pero es un aviso a navegantes muy grave, el más grave que ha ocurrido nunca. Cuando la invasión de los niños hace 5 años, y yo estuve aquí, yo vi a los niños saltar y eran 10.000. Han entrado 80.000 tíos, pero que les abrían la puerta. De esos 80.000, los que se han quedado, que son menores unos cuantos, la mayoría no son menores, no quiere volver ninguno. Es que la diferencia de renta entre este suelo que estoy pisando, España, 40.000 dólares, y el otro lado de la valla, 4.500 dólares. Es la mayor diferencia de renta del mundo. ¿Quién viviría al otro lado?
8: 80.000.
17: Lo están utilizando como un elemento más de la guerra híbrida. Ya no hace falta mandar soldados ni cañonazos. Ahora te mandan gente. Y si mueren la mitad, les da lo mismo.
8: 80.000 en una ciudad de 83.000. Ahí quedan los números.
17: Tú imagínate que en Madrid entran mañana, 4 millones de personas. Tú imagínate que en Madrid quedaran sueltos. Ahora mismo, pero sueltos, es literalmente andando por la Castellana o andando por el 12 de octubre, 400.000 personas. Es el equivalente de lo que está pasando aquí ahora, esta mañana, en Ceuta, en una ciudad española, en una ciudad europea. Es increíble, pero es así.
8: Pues esta es la crisis humanitaria que está ocurriendo en Ceuta. Esto es lo que nos está contando Ángel Espósito, que mañana hace la linterna desde allí, pero que puntualmente va a estar entrando en todos los programas, pues después de hablar con muchos de los ceutíes, saber qué es lo que te cuentan y a ver qué conclusiones podemos sacar. Ángel, muchísimas gracias.
17: Bea, pues estoy apoyado literalmente en un Hammer del Ejército de Tierra, de los regulares aquí destinados en Ceuta, viendo la frontera norte de Marruecos y con la piel de gallina pensando en estos españoles.
8: No me extraña. Un abrazo.
17: Un beso, Bea. Chao.
8: Hay cosas que llevamos dentro sin saberlo, hasta que un análisis de sangre las descubre. Una de ellas es el colesterol. Cuando los niveles son muy altos y la medicación no basta, existe una técnica llamada aféresis, una máquina filtra la sangre y retira el exceso de colesterol. En el Hospital Universitario Carl Gustav Karus, en Dresde, llevan años haciéndolo. Pero un día se hicieron una pregunta. Si el filtro atrapa el colesterol, ¿qué más estaremos sacando de nuestra sangre sin saberlo? Y la respuesta ha sorprendido. Microplásticos, los llamados químicos eternos. La pregunta ahora es inevitable. ¿Puede una técnica pensada para limpiar la sangre del colesterol ayudarnos también a eliminar parte de la contaminación que acumulamos en nuestro organismo? Y otra gran cuestión. ¿Estamos ante una nueva forma de limpiar nuestra sangre de contaminantes o todavía es demasiado pronto para decirlo? Para entender bien esta técnica, realmente qué es una aféresis, está con nosotros el doctor Mariano Bueno. Él es especialista en aféresis terapéuticas y director médico de Biosalud de Hospital. Muy buenos días. ¿Qué tal, doctor?
18: Hola, buenos días.
8: Vamos a empezar por el principio. Cuando hablamos de aféresis, ¿qué ocurre exactamente con la sangre de un paciente? ¿Cómo esa máquina consigue separar unas sustancias de otras y devolver el resto al organismo?
18: Bueno, aféresis en realidad significa separar, ¿no? O sea, lo que hacemos es filtrar de forma selectiva aquello que queremos, que nos molesta porque es algo que crea problemas en el organismo, que está en nuestra sangre y que, por tanto, es un sistema ideal, por ejemplo, para estas personas que tienen una hipercolesterolemia familiar grave, en las que no les funciona ningún tratamiento, al ser de causa genética, pues no se pueden curar, pero sin embargo estas personas que están abocadas a tener un infarto de miocardio en cualquier momento y que ahí se acabe todo, pues con esto los mantenemos completamente limpios y de tal manera que mientras sigan haciendo el tratamiento, que en este caso sería una sesión de lipoaféresis, porque en este caso selectivamente estamos quitando el colesterol y todo lo que son las lipoproteínas que están causando esa hipercolesterolemia, y efectivamente pues es la manera adecuada que haciendo este tratamiento cada 2 semanas, pues estas personas se mantienen, pues se morirán de otra cosa, pero no de ese exceso de colesterol en su sangre.
8: Y es un tratamiento de por vida. Entiendo que si hablamos de un colesterol genético, tiene que ser así siempre, ¿no?
18: Claro, así es. Hoy por hoy sí. A lo mejor, pues dentro de X años ya sabemos que la medicina pues avanza a pasos agigantados y a veces pues de repente aparece un nuevo sistema. Pero estamos hablando de casos que hoy por hoy no tienen ningún otro tipo de tratamiento, que en este caso no es curativo, pero sí es paliativo en el sentido de que les mantiene quitado el riesgo ese que motu propio tienen por su carga genética.
8: Hoy estamos hablando de esta técnica de separación, aféresis, hablamos del colesterol, pero en su clínica se aplica también para mejorar la salud del paciente por otras enfermedades, por ejemplo.
18: Bueno, efectivamente, nosotros llevamos ya 5 años practicando esta técnica, en concreto es la inusféresis, que es una técnica más específica para la eliminación de toxinas. El estudio lo que demuestra, este estudio que se ha publicado, pues que efectivamente al quitar grasa también quitamos toxicidad, pero existe una técnica dentro de las variantes de lo que es la aféresis terapéutica, que es esta inusféresis, que en España solamente hacemos nosotros, tanto en la clínica de Zaragoza como en la de Madrid, donde lo que hacemos es quitar, eliminar de la sangre y de los tejidos, porque así como la lipoaféresis solamente quitamos lo que hay en sangre, en este caso es un procedimiento ya más complejo que requiere 4 días de tratamiento, en el que lo que hacemos es estimular primero la migración de las toxinas, hablando de tóxicos químicos, productos también metales pesados, micotoxinas, que son las toxinas producidas por los mohos de la humedad. Todo esto que nos producen enfermedades, y cada vez está más demostrado la gran cantidad de enfermedades de las que hoy en día estamos sufriendo, que tienen una causa muy directa, y todo esto lo podemos eliminar hasta en un 80% de toda la toxicidad que hemos ido acumulando durante toda la vida de esa persona.
8: ¿Y el paciente cuando empieza a notar los primeros síntomas positivos después de someterse a un

0: sale mordida.
1: Lo había hecho bien todo Juliano.
0: La jugada anterior, cuando se la da a Pubil, teniendo la pausa, la paciencia suficiente, y en el último toque la estropeó.
2: Oye, me parece flipante que el Atleti tiene en la derecha a Pubil, lateral largo, más Juliano, más Kangin, que juega en ese perfil, y está llegando más por la izquierda solo con Grimaldo, ¿eh?
3: A mí lo que me llama la atención, yo veo al Villarreal pesadote defendiendo. O sea, lo de ataque sí, lo hace bien y tal, pero cuando no tiene el balón no le veo yo cerca, ¿no? De esto que estás cerca del rival, que estás intenso.
2: Es que, Eric, cuando el Atleti te aprieta, es un equipo muy intenso, ¿eh? Y lo que pasa es que no le vemos siempre así, pero cuando el Atleti se pone a presionar en campo rival es muy difícil sacar el balón. Sí.
4: Que el Villarreal es un equipo que con el tiempo se ha convertido como los grandes en un equipo ya de champion habitual, un equipo más ofensivo que defensivo. Y sufre sin el balón, pues como todos los equipos grandes.
2: Grimaldo, Hjulmand, de nuevo la pelota para que se la quede Kangin Lee. Y Kangin para que la ceda Rodrigo Mendoza en el cambio de orientación de la izquierda a la derecha. De Mendoza para Pubil, encima Moleiro, retrasa Pubil, que encuentra Robin Lenormand.
3: ¿Alguna ocasión en el partido de segunda en Ipurúa, Óscar?
5: Pues solo hay que señalar una del Real Valladolid, que ha entrado mejor al partido sin duda, en un centro que puso el lateral izquierdo Garriel, y que la pelota se paseó por todo el área pequeña de la Sociedad Deportiva Ibar sin encontrar rematador. Y apuntar también en este caso la lesión del centrocampista del conjunto armero, el asturiano Sergio Álvarez, que se llevó a la mano al aductor, al derecho de su pierna derecha, y ha sido sustituido por Ander Madariaga. Primer cambio, por lo tanto, para Joaquín Aramarri.
3: ¿Seguro que no va a haber sprint en la vuelta, Alberto? ¿Seguro, seguro? Abrimos vuelta.
6: Habrá sprint, pero será un sprint seguramente reducido, ¿eh? Entre los mejores, porque el final, como te contaba antes, es duro, tiene repechos, tiene bajadas, tiene curvas, y ahora mismo a 11 kilómetros y 300 metros hay una extraña calma antes de la tormenta que se va a desatar en el final.
3: ¿Tan casino es eso o qué?
6: Sí, es muy casino, Óscar, ¿verdad? Tú que has hecho
7: bueno,
6: el final de la etapa.
7: Tiene primero que pica para arriba los últimos 5 y pica bien. O sea, no va a haber aquí un sprint masivo 100%. Yo creo, sprint va a haber, no creo que llegue a nadie salvo aquí. O evidentemente en los últimos 200, 300 metros, cuando ya se lancen al sprint, puede haber algún hueco que otro, pero no es. Pica para arriba de narices y encima, pues ya te digo que hay rotondas, hay alguna que otra isleta. Mi duda es, Eri, después de lo que ha hecho Hater para coger esos segunditos, que ahora no haga el ridículo y se queda aquí en el último kilómetro, claro.
3: ¿Ibas a apuntar algo, Iglesias?
8: Iba a decir que no hay sprint de ninguna de las maneras, ya veréis. Aquí hay mucha gente, además, espectáculo asegurado, muchas banderas de Eslovenia en la zona de meta, llegan los coches, y aquí hay la sensación de a ver si hoy le apetece luchar por la victoria a Pogačar.
3: Antes de un buchito de agua, esta del Villarreal y otra que ha tenido tirín del Atlético de Madrid.
2: ¡Ojo, Romero la pone! Parecía córner, da puerta al árbitro. Y el tirín es de Mendoza, que blocó. Fue tirín-tiro, que terminó blocando el portero del Villarreal.
4: Hay que blocarla. Luis Junior lleva una muy buena salida por alto, muy buen despeje con buena posición de la portería al tiro de Grimaldo, y ahora un buen blocaje a nivel técnico. No es poco, ¿eh?
3: Vale, pues agua para todos. De la buena.
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1: Agua. Dale, Rubén.
2: Vamos ya sobrepasando el Ecuador de la primera parte. 25 de fútbol metropolitano. Madrid, Atlético 0, Villarreal 0. 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La buscaba para quedarse la Grimaldo. Estuvo a punto de perderla Jose. Banda para el Villarreal. Le dice el Cholo. Ahora Rodrigo Mendoza que siga encimando al poseedor.

0: Era Foyth, entre líneas, la busca Papegueye, que va a ceder para que la aguante y se la quede Moleiro. Le doblaba de nuevo por la espalda a su lateral, que era Carlos Romero, el futbolista llegado de las filas del Real Club Deportivo Español. Santi Comesaña para Juan Foyth. Estamos viendo Cañete a Foyth perfecto, ayudando siempre a Mourinho. Las dos carreras que ha tenido con Lookman las ha ganado.
1: Te diría que como es habitual, es un jugador sí. con una regularidad y con un aporte al equipo. Que no es porque haga tres goles en un partido ni porque haga unas cosas brillantes, pero que todo equipo necesita un jugador como él.
2: No, si está apto, es de nivel eso. Todavía superior al Villarreal. Si está claro, apto.
1: Normalmente sí, los jugadores son mejores cuando están aptos.
3: Sí, no, pero es que entiendo. Ha tenido tanta desgracia con las lesiones. Es lo único que le ha frenado, tiene razón Eri.
0: Va el córner a favor del Villarreal. Falso lento, me ha gustado como me lo ha definido Petón, porque es verdad, parece lento y sin embargo llega todo.
4: ¡Córner!
0: Córner a favor del Villarreal, va desde la derecha, ya está preparado, Moleiro la pone de diestra, primer palo, Foyth no remata, de nuevo el rebote, que puerta. Termina en saque de puerta para Oblak. Y nos vamos a beber, dice Hernández.
5: Sí, hombre, hoy más que nunca, ¿no?
3: Hace muchísimo calor y están deseándolo todos.
0: Claro. ¡Ah, habrá partigazo!
3: Y el árbitro.
0: Además en el corrillo del Cholo, parece, ¿eh?
2: Ah, sí, pues entonces va a sonar eso una cosa loco, ya verás.
0: Sí.
5: El otro día duró poco la pértiga.
0: Todavía no ha llegado la cámara y el Cholo ya está dándole la espalda al pobre de la pértiga. Y todavía no está ni la cámara.
1: Con una jabalina hubiéramos llegado, no hace falta pértiga.
2: Una jabalina.
6: El otro día fue Coque el que echó a la cámara y luego también a la pértiga.
2: A ver si nos sorprende, no lo creo. Se hace el corrillo del Atlético de Madrid. Yo creo que la pértiga ya. Mira, ahí están metiendo la pértiga.
1: Da dinero la pértiga, ¿no?
0: Sí. Da puntos, que luego dan dinero.
2: A ver.
1: Cholo, puede poner una pértiga aquí en casa sin problema.
2: Ha optado por un ataque por retaguardia al pertiguista.
6: Por detrás.
7: Cholo, habla un poquito.
2: Vamos a ver.
7: No habla, tío.
2: Nada.
3: Adiós, pértiga.
6: Adiós.
3: Nosotros tuvimos un récord olímpico que duró un salto. Ignacio Sola fue récord olímpico y al siguiente salto se lo quitaron. La pértiga de la Leti es como el récord de Ignacio Sola.
2: Pues unos a beber y nosotros a comer.
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2: Son las 5:31, hora menos en Canarias. Recordamos tiempo de juego y marcador en el Metropolitano, Rubén.
0: 29 de la primera. Se ha reanudado el partido tras la pausa por hidratación. Atlético 0, Villarreal 0.
2: En segunda, Nipurúa, Óscar.
11: 31, primera parte, jugadores aprovechando la pausa de hidratación. Aquí no hay goles, Eibar 0, Real Valladolid 0.
2: Ha empezado puntual, como deberían hacer los ingleses, el Newcastle, Liverpool en el debut de Premier de Iraola con los Reds.
12: Hola, Eri, ¿no? Todavía no ha comenzado el partido, han guardado un minuto de silencio por el fallecimiento de Kevin Keegan, así que todo preparado, ya los 22 protagonistas dispuestos sobre el terreno de juego, a punto de comenzar este, esperemos sea, partidazo entre Newcastle y Liverpool.
2: Y ahora es cuando empieza el follón en la vuelta, Alberto.
13: Sí, porque quedan 4 kilómetros y 400 metros y empieza lo bueno, empiezan las rotondas, las curvas, las recurvas, los repechos, las bajadas en un final que se antoja trepidante, comanda ya el pelotón, el UAE de Tadej Pogačar.
2: Pogačar quiere estar Pereiro, primero en Pereiro, por cierto.
4: Sí, no, no, ya te digo que el príncipe Alberto viene hoy con el coche del director general.
14: Acaba de llegar a la meta.
4: Y tenía, antes de ayer tenía ganas de ganar ayer y hoy. A ver de hoy por la mañana cómo se levantó.
2: Pues estamos ya pendientes de lo que pueda suceder en la parte final. 4 kilómetros quedan de la segunda etapa de la Vuelta. Mientras tanto, Metropolitano.
0: Pepe en el suelo, Javi.
6: Sí, Nicolás Pepe se duele de la rodilla izquierda después de un encontronazo ahí en el centro del campo. No se pitó nada y después paró el juego.
3: Minutito, ¿eh? Porque no han sacado tarjeta.
6: No.
5: Lo dejó seguir la ley de la ventaja y cuando vio que no progresaba el Villarreal, paró.
0: Tiene mucho dolor, ¿eh? Se está retorciendo ahí.
4: Y se parece a la otra.
6: Yo creo que se parece a otro choque.
1: Esto es increíble, de verdad. O sea, que te den. Bueno, no hay tarjeta porque a lo mejor no merece tarjeta, pero que te den, que te hagan daño, que te tengas que ir un minuto del terreno de juego.
2: No tiene sentido. Esa norma hay que pegarle una vuelta.
1: O sea, está bien el espíritu de la norma creo que es otro. Creo que es para cuando un jugador finge y ahí. Es el árbitro el que tiene que interpretarlo. Oye, usted.
0: Pero
1: un
0: ¿sabes lo que
1: fuera.
0: Pasa? Yo estoy contigo, Cañete, porque sería lo más justo. Pero lo que no quieren es darle interpretación al árbitro, porque entonces es cuando empieza el terreno de la duda.
1: Pero perdone, sí. El árbitro tiene que interpretar cada instante del partido. Por eso se llama árbitro. Si no, no haría falta árbitro. Bastaría con
15: que pitara Cañete, ahí. Es que la gente no quiere árbitro.
0: No quiere. Eso es verdad,
15: no quiere Peter árbitro. Martín. Quiere que haya una máquina que decida tal. Entonces, convierte los árbitros en máquinas.
1: Esto es una ley, una norma que para que no es perderse tiempo, lo que está haciendo es, como veis, una injusticia tremenda. Luego esto no puede tener continuidad y yo creo que no la tendrá, porque se darán cuenta. Bueno. Porque no es normal, no está el partido para perder tiempo, minuto 31, el muchacho se está retorciendo de dolor, necesita asistencia. No, y ahora de castigo te vas un minuto fuera, de castigo, encima.
15: No, pero insistimos en que si los árbitros tuvieran poderes de interpretación como lo han tenido siempre, porque bueno, lo único que hacen es engordar el reglamento para ponerle cada vez más normas a los árbitros.
2: La semana pasada Cañete lo llamó efecto colateral la aplicación de esta norma.
1: Vale, pues yo creo que el efecto colateral que cuenta Fran Soto, lo que tú quieras, yo creo que alguien tiene que reflexionar y a veces hace las normas con la idea de que no se pierda tiempo, pero aquí lo que se está cometiendo es una injusticia tremenda con quien recibe un golpe.
2: Bueno, acuérdate de la ley Modric, que duró 3 jornadas, sí, ¿no?
1: Por eso te digo.
2: Estaría al talón en cualquier circunstancia roja.
15: Será motivo de reflexión cuando el Madrid o Barcelona en un partido, en un clásico, reciban un gol con uno menos.
0: Uy, qué bien, el recorte y el giro de Lookman y el taconazo de Grimaldo. El disparo de Lookman sale taponado, pero se va a quedar el rechazo y la segunda jugada del delantero del Atlético de Madrid. Parecía que le estaba agarrando Santi Comesaña, pero era un agarrón mutuo. Se la quedó Lookman, que entregó, consiguió encontrar a Kangin Lee. Sigue con 10 el Villarreal, Javi.
6: Sigue con 10 porque todavía no ha pasado el minuto y está Nicolás Pepe, que justo ahora vuelve a entrar. Y Íñigo tiene un enfado tremendo, porque ya es la segunda vez que le pasa en el partido.
1: Claro, es que no puede ser. El muchacho le han dado 2 patadas. Oye, que no son tarjeta, pues bien, pero 2 patadas dolorosas.
2: ¿Qué pasa en la vuelta, Alberto?
13: Ataque de Wout van Aert justo por debajo del arco de los últimos 2 kilómetros. ¿Y quién se va detrás de él? Tadej Pogačar, que con el jersey rojo es el único que de momento puede seguir la rueda del belga. Recordemos que esta es la reedición de lo que sucedió en los Campos Elíseos de París en el año 2025, el año pasado. Es van Aert el que va primero, segundo Tadej Pogačar, tercero viene Harold Tejada por parte del equipo Astana. Y vamos a ver si se plantan los dos en la línea de meta. De momento restan 1,5 kilómetros, ahora va a haber una pequeña bajada antes de afrontar y de pasar por debajo del arco del último kilómetro por la Flam Rus, pero al final quedan 500 metros, Pereiro, que son muy duros y que vamos a ver quién se lleva el gato al agua.
4: Sí, lo que pasa es que Pogačar no está por la labor de colaborar con Van Aert y Van Aert tiene que pararse, o sea, evidentemente la bala de Van Aert yo creo que está gastada ya.
14: ¿Pero por qué se tiene que parar? ¿Que no se pare?
4: Bueno, porque le va a ganar Pogačar, o sea, no puede llevar la rueda.
13: Mira, ahora es el hombre de Astana, que es Harold Tejada, el que trata de marcharse. Está Wout van Aert controlando, porque también es verdad.
4: Ya le pillan. Es ahora verdad viene, lo que viene por detrás Pereiro. El Lidl.
13: Viene el Lidl Trek con Mats Pedersen, el ex campeón del mundo, que sabe lo que es ganar en esta línea de meta justo en el año 2025 en el Tour de la Provence. Así que tiene bien medidas las distancias ya dentro de los últimos 900 metros. El Jacob Lula será el que trata de sorprender, pero Bruno Armirail secando el ataque del hombre del irlandés, de Didambar, que trata de marcharse, pero el Visma está muy bien pertrechado. Tiene la bala la de Wout van Aert y tiene también la de Laporte.
4: Pero yo creo que van Aert se ha hundido, no sé, quiero una imagen mejor. Las imágenes son terribles, ¿eh? Aquí no hay manera de poder descifrar quién es que de cada uno.
13: Sí, estamos dentro de los últimos 600 metros, ahora todavía queda otro último repecho. Mira, Tadej Pogacar está recuperando una muy buena posición, comandando el Visma Lisa Bike como siempre.
4: Yo no entiendo el movimiento de Pogacar, porque si realmente quiere ganar la etapa, yendo con van Aert le vas a ganar igual.
13: Sí, pero no ha querido colaborar. Mira, ahora Man lanza el sprint, el hombre del conjunto Red Bull Bora está a su rueda, Matthew Brennan, el británico, a su rueda también Mats Pedersen, y en cuarta posición Tadej Pogacar, se hace un pequeño corte, ahí está el hombre del Red Bull, está Brennan con la escopeta preparada por detrás, Mats Pedersen en cuarta posición, Tadej Pogacar, vamos a ver si el esloveno tiene fuerzas para remontar,
4: no tiene Pogacar.
13: Hoy esa punta de velocidad, Brennan Pedersen, el británico, Welsh campeón del mundo, se va a llevar el gato al agua, Brennan, Matthew Brennan, para el Lisa Bike, con solo 21 años, levanta los brazos en la meta de Manoske y se lleva la victoria con Tadej Pogacar tercero. Tadej Pogacar finalmente tercero en la línea de meta.
4: No está Heiter en el primer grupo.
13: Estamos buscando a Ethan Heiter, porque si no está, Tadej Pogacar va a conservar el jersey rojo de líder, y a falta de confirmación oficial, Pereiro, todo indica, o Kike Iglesias, que estás en la línea de meta, que Heiter todavía no ha cruzado la línea.
14: No, Heiter no ha cruzado la línea de meta todavía. Es que claro, se van a picar muchos segundos si son meticulosos los del reloj. Y vamos a ver, ha bonificado Pogacar con 4 segundos, pasa por aquí delante en esta contrameta. Esos aplausos son para él, para un Pogacar que ha vuelto a estar de dulce.
16: Mientras ponéis todos los datos en orden y Kike Iglesias puede acceder a los protagonistas, línea abierta con Kike, Metropolitano, Rubén.
0: Doble ocasión para el Villarreal, la primera clarísima, centro de Mourinho que no ha rematado por medio palmo Mikautadze. La segunda acaba en un disparo que saca como puede Oblak.
3: Son dos buenas del Villarreal.
1: Clarísima, ¿eh? No, la primera ha sido clarísima. O sea, no ha llegado, ha llegado a tocar la pelota, yo creo, ¿no? Pero no ha llegado,
6: yo creo,
1: estaba
6: que con el pie que tenía recogido Santi. No ha contactado con el que ha ido a por el balón, ha sido con el otro.
0: Pero sigue bueno, teniendo
1: en su sitio, en su sitio Oblak, como debe ser, y ya está.
3: Sí, la para por su palo.
0: Balón en largo de Renato, la quiere arriba para Mourinho. No le ha llegado el esférico porque ahora sí cortó Grimaldo. La falta de Mourinho para que el Atlético no corra. Pelota para el equipo del Cholo.
3: La doble ocasión del Villarreal nace de un error defensivo de Kangin Lee, que se tira en medio campo. Era un balón, él ha creído que tenía ventaja, pero no puedes creer. Tienes que saber. En el medio campo no te puedes tirar, no puedes dejar al equipo con uno menos. Tienes que saber que te la vas a llevar. Creer no.
0: Ya saca la pelota Hulman, que se mete entre centrales para dar salida de pelota al Atlético de Madrid. A la derecha para Robin Lenormand. Coque se ofrece, siempre tiene una línea de pase el capitán del equipo del Cholo Simeone. Conduce Coque, toca en corta de nuevo.
16: Perdona,
0: para Juliano.
16: Rubén, que pide paso a la vuelta.
14: Sí, porque yo creo que ha sido segundo Pau Miquel.
16: Es correcto.
14: Es correcto, corredor del equipo Bahrein. Vamos a intentar hacerlo en español. Para nosotros, el corredor catalán del equipo Bahrein Victorios. Felicidades, Pau. Están hablando en inglés. Vamos a esperar 20 segundos. Acabe de hablar en inglés y escuchamos al segundo en meta, Pau Miquel.
13: Mientras tanto, Eri, podemos confirmar que Tadej Pogacar conserva el jersey rojo. Ha sido tercero detrás de Matthew Brennan y de Pau Miquel. Y teniendo en cuenta que Ethan Heiter, que es el que se había aupado en el liderato tras haber bonificado en el sprint de la meta volante, ha perdido en torno a 30-35 segundos. Tadej Pogacar, que hoy quería ceder el maillot, finalmente en la tercera etapa saldrá con el jersey rojo de líder.
4: Es la primera
14: ahora sí, que... dorsal 75 para Pau Miquel, que has quedado segundo. A este Brennan nos ha sacado de rueda a todos, ¿eh?
17: Sí, la verdad es que el final se hacía larguísimo. Se veía la meta al final de todo, pero estaba muy lejos. Y nada, la verdad es que Brennan, un sprinter así, segundo, medio contento.
14: Medio, no, hay que estar contento. Has ganado a Pogacar, que también quería esta etapa, a Van Aert. Ha sido un espectáculo.
17: Sí, bueno, la verdad es que ha estado bien. Y nada, quedan 20 o 19 oportunidades más.
14: Venga, gracias a Pau Miquel, que ha sido segundo en meta.
16: Pues hasta aquí las conexiones con la vuelta. Pereiro al podio, un abrazo.
4: Chao.
16: Gracias, Quique. Gracias, Alberto Arauz. Vamos a por la recta final del partido del Metropolitano, que se ve Gema en Dazón.
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16: Los grandes de la Premier están sufriendo en el arranque. Otro que empieza perdiendo.
12: Sí, ha marcado el Newcastle, ha marcado el Anga, así que ya va perdiendo el Liverpool, que empezó con una bonita caraja que le ha puesto ya por detrás en el marcador. A ver si espabila. De momento 10 de juego, Newcastle 1, Liverpool 0.
16: El Metropolitano es una sucesión de momentos. Ahora le toca al Atlético de Madrid.
0: Tiene el cuero el equipo del Cholo Simeone en el campo del Villarreal. Es Coque al que se la dio. Kangin Lee, el capitán, devuelve para Robin Lenormand. Trataba de presionar Mika Utache, pero el calor está haciendo que los dos bajen el pistón, el ritmo. De hecho, es Hulman el que retrasa para Oblak. Es que el ritmo de los primeros 20 minutos del Atlético de Madrid eran insostenibles, ¿eh?
3: Y lo ha entendido bien el Villarreal, ¿eh? Ha cogido el balón para Pegué, ha empezado a pisarlo, a dar un poquito para atrás. No le importa dar cuatro toques en vez de uno, que podía darla, pero no quiere acelerar, sino hacer más lento el juego, y eso ayuda al Villarreal.
16: Es un partido a dos velocidades clarísimo, además.
0: Sí. Manotazo ahora de Gueye en la cara de Janko y pitó al árbitro la falta.
5: Sí, recibió Janko, se quedó ahí tendido, pitó la falta al árbitro.
6: Y tenemos cifra oficial de asistencia, 61.978, rondando los 62.
16: 62.000, pues está muy bien, y es de momento la mejor entrada de la jornada, superando los 59.500 del partido entre el Betis y la Real.
0: Sale Grimaldo, qué bonito el reverso delante de Mourinho. Se giró, le ha querido tirar un caño, no le ha salido. ¿Qué pasa?
5: Esa jugada se la ha inventado
3: que
5: él.
3: Le ha hecho dos faltas anteriores, pero el árbitro ha dejado bien la ley de la ventaja.
0: Corre el Villarreal, mira por dentro, está a punto de llevársela a Romero, que viene ido al suelo. Robin Lenormand para quedarse el balón. Ahora toca y toca el Atlético de Madrid. Juliano Coque, Coque Hulman, Hulman Kangin. Arranca el surcoreano, se acerca al balcón del área. Chuta Kangin, arriba, fuera.
3: Es un optimista, me gusta.
5: Kangin, que el otro día la Petit, que se ha inventado Grimaldo esa revolera por detrás, con tetacón, cayéndose.
3: Sí.
5: Se ¿sí? la ha inventado.
3: No. Pero es una jugada original, está bien.
0: Saque de puerta para el Villarreal. ¿Cuánto queda, José Francisco?
15: Quedan 3 minutos más el añadido.
0: ¿Y cuánto hay que añadirle a esto?
15: Pues tiene que añadir el refresquito y las dos lesiones. Va a ser un 5 minutos, 6, por ahí.
0: Pues le queda mucho fútbol a la primera... ¿El qué?
16: No, escucha vos.
0: Claro, es que veis, si es que tiene razón Paco, no tengo que poneros tan alto. Si es que escucho hasta las toses. Hay que venir tosidito de casa, ¿eh?
15: Sí, es verdad.
0: Ese balón para el Villarreal. Arranca por dentro Mika Utache. Le empujaba a Robin Lenormand. Va a tocar a la derecha para Pepe. El Cholo casi se mete en el campo pidiendo presión a sus hombres. Es Pepe el que toca para Moleiro. Moleiro desde la derecha. Cede para Mika Utache, que entrega para Gueye. Gueye, Pepe. Pepe de nuevo para Moleiro. Se cierra bien el Atlético de Madrid. Toca y toca con paciencia el Villarreal. Bien Hulman para recuperar otro balón.
5: Estaba pidiendo el Cholo a Grimaldo que saliera por Pepe antes de que recibiera, que le encimara y que le molestara un poco.
0: Este doble pivote del Atlético de Madrid es una máquina de recuperar balones, ¿eh? Creo que es un doble pivote que puede jugar contra en los partidos gordos, cuando el Atleti tenga que defender un poco más que atacar y recuperar mucho.
16: ¿Sin
0: para
16: Barrios?
0: Salir,
16: ¿eh? No, con Barrios donde está Rodrigo Mendoza.
0: Sí.
5: Claro.
0: Arranca el Villarreal. Gueye, Comesaña, Renato Veiga. Renato a la izquierda, vuelve a tener paciencia con pelota al Villarreal. ¿Dónde está el Cholo Ruiz?
5: Bueno, ahí muy pendiente como siempre, aunque yo creo que ya empieza a contar que el primer tiempo no va a cambiar el resultado.
0: Hulman, Coque, se quejaba Lugman de que no pudo correr porque le habían agarrado y por eso no pudo salir a la contra. El Atlético de Madrid, Juliano toca para Coque, que retrasa para que se la quede Pubil. Este cede para Hulman. Hulman y Janko, Janko y Grimaldo, pero decide tocar por dentro para Kangin Lee. El surcoreano devuelve para Janko, que ahora se encuentra Grimaldo cerca de la línea de cal. ¿Qué hace Íñigo Pérez, Javi?
6: Pues fuera del área técnica, al igual que el Cholo, lo vive intensamente el ex entrenador del Rayo Vallecano.
0: Que le decía Hernández ahora a Mendoza, que es falta y ya está, ¿no? Porque pedía Mendoza amarilla o algo así.
3: Sí, que es un empujón y fuera.
5: Sí, bueno, en el centro del campo.
3: Está bien que se piten los empujones, que es que la mayor parte de los empujones ahora no se pitan.
16: ¿Que no?
0: ¿No? Especialista en empujar de la cadena COPE.
3: Entiendo la ironía de Roberto. Que por cierto, ayer en Montánchez me dieron.
5: Qué bonita tierra.
3: Me dijeron,
20: dale un abrazo a Heriberto.
1: Muchos empujones.
20: Dale un abrazo a Heriberto, lo haré en cuanto llegue.
5: Uno de los mejores jamones de Extremadura en Montancha.
20: Y del mundo, quizás, ¿no?
5: Del mundo.
20: Va a venir.
1: Jamón de gorra.
20: El
1: y
20: balón.
1: Que llame el concejal de allí, que mande un jamón a cada uno. ¿Qué?
20: Balón parado que saca Coque.
5: Estuvo Petón ayer en un acto, Cañes. Que no.
20: Cañizares, me gusta mucho cuando les pones en su sitio.
1: Pero el acto de Petón.
20: Un certamen
1: siempre interesante. ¿Ves? Siempre, seguro súper interesante. Pero lo de los
20: relatos
1: jamones
20: cortos, los que te gustan a ti,
1: ¿queréis que el concejal que conocisteis ayer os mande un jamón a cada uno?
5: No, yo ya, no, ya me lo he yo no fui.
20: Ya cortaré.
21: Cuatro más uno.
20: Cinco minutos de prolongación que vamos a vivir en Orange.
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21: Yo todavía tengo tomate de los Palacios en casa, si alguien quiere.
5: Y yo también.
20: ¿Eh? Otro gañotero, Cañete.
1: Otro, venga, concejal de tomates y...
21: No, el alcalde, no, yo hablo con alcaldes ya, sentado aquí en esta silla es para...
20: No, ¿eh?
21: Ya hablo con alcaldes.
1: Aquí el alcalde está en cosas mayores.
20: El año pasado...
1: Los alcaldes están a recalificaciones, son los concejales.
21: Ediles a mí.
20: Claro, como me dice a mí Hugo Ballester, yo hablo con el director del circo, con los payasos habláis vosotros.
21: Ay, ¿eh? Pues...
20: Cuero para el Atlético de Madrid. Arranca Juliano y Coque y Kang In Lee. Apareciendo por la izquierda el recorte hacia adentro de diestra, chuta. Le ha pegado Lugman, ¿no? Ah, no, le ha pegado a Foy.
5: No, le ha pegado.
20: Y era buena, bien. Con la derecha, la otra. Córner a favor del Atlético de Madrid.
5: Y bueno, atreverse, ¿eh?
20: Sí, sí. Pero
1: lo que le gusta
20: en el otro perfil era más peligroso. Sí, pero en el otro perfil, claro. De derecha a izquierda va a caerla a la buena, como el otro ya metió por la escuadra.
1: Claro, no, es que el otro perfil es su pierna. Bueno, esta también es su pierna, pero la menos hábil.
21: Se atreve, curra.
1: Una pierna sola.
21: Lo tiene todo para triunfar aquí, ¿eh?
20: Sí.
1: Es un chico que aprendió que con la calidad no le llegaba para jugar en un grande. Y entonces se tuvo que poner en forma y ponerse a correr.
20: Córner a favor del Atlético de Madrid. Cuarto córner a favor del equipo del Cholo Simeone. Al golpeo de diestra, Coque. Punto de penalti. No ha rematado nadie. La va a recoger de nuevo Lukman, que se mete dentro del área. Caracolea. Se va, desborda, línea de fondo. Qué bien, le ha cerrado la puerta. Romero cambiado de banda. Se la queda el Villarreal.
21: Llegó el descanso en Ipurúa en segunda, Oscar.
23: Así es, Eri. Final de los primeros 48 minutos al que se ha llegado sin goles. Empate a cero. Ha estado mejor el Real Valladolid, sobre todo en el tramo inicial. Poco a poco Leibar ha nivelado las fuerzas, pero el empate sin goles es justo para adelantarse en el marcador. En esto del fútbol profesional hay que hacer un poquito más.
21: Eclipse de gol en el fútbol profesional español. A ver si se soluciona en el Metropolitano lo que queda de prolongación.
20: Buena recuperación de Juliano Simeone. Luego condujo, pero la perdió. Ahora quien baja a defender, ayudar es Kang In Lee. Estamos en el descuento de la primera parte. Añadieron 5. ¿Cuánto queda, José Francisco?
15: 2:45.
20: 2:45 de los 5 que añadieron. Empate a 0 en el marcador. ¿Cuántos tiros a puerta hemos visto hoy?
24: 2 de cada equipo.
20: Bien. Y llegadas. Es verdad que se ha caído un poquito el final de la primera parte, pero el arranque ha sido muy bueno de los dos equipos, especialmente del Atlético de Madrid. A Jose o a Jous, depende de dónde juegue. Bueno, para Santi Comesaña.
5: A Jous me gusta más.
21: A Jous, me perdonarán los oyentes de esa nacionalidad. Qué bueno fue eso.
5: Los nativos. Sí.
21: A Jous.
5: Bueno, es nuestra marca, Eri. No sabemos hacerlo de otra manera.
20: Es la marca.
5: La marca.
21: Así nos tienen que querer, sí.
20: Santi Comesaña. Encuentra a Carlos Romero. Carlos Romero acercándose a la línea de fondo. Le va a medir Pubil. Decide tocar en cuero para Moleiro. Y Moleiro para Pape Gueye para Foy. Si os digo yo que no merece la pena escuchar todo lo que se dice, ¿eh? Ese balón para que se la quede de nuevo el Villarreal. Y arranque a Jose y a Jose Pepe. Y Pepe, que está a punto de encontrar a Gueye. Manejando bien ahora la pelota el Villarreal en el campo del Atlético de Madrid. ¿Cuánto queda, José Francisco?
15: Queda un minuto y medio.
20: ¡Fuera! ¡Córner! ¡La ha salvado Oblak!
21: Sí, buena salida Oblak, ¿eh? Rápido ahí.
25: Vaya jugada del Villarreal, vaya pared. Tiró la última increíble para dejar a Jose solo delante de Oblak.
5: Oblak el otro día demostró que está en forma y hoy lo sigue demostrando.
1: Eso es lo que iba a decir, que le entró muy bien, ha entrado muy bien la temporada Oblak.
20: Para los que dudaban de Oblak, ¿no? ¿Queréis decir?
1: Para los...
20: ¿Siete Zamoras, Peter Martin?
15: Seis, ¿no?
20: Seis.
21: Bueno, y con este siete ya.
20: Ya dijimos el otro día que ha venido finísimo y ha hecho una pretemporada sensacional. El único en la historia de la Liga, ¿eh? Porque luego cinco tenía Valdés y ya está, ¿no?
15: Y también hay cinco Zamoras de Ramallets, pero... varios de ellos son antes de quedarse el trofeo.
20: ¿Qué le di Fernández a los jugadores?
7: Bueno, lo de siempre, ¿no? Dentro del área en un córner. ¿Qué te imaginas que puede ser?
21: Y en un Juliano Foyth, imagínate lo que puede pasar.
20: Va Pepe, la pone. Saca Robin Lenormand, la saca de cabeza. Mira, correr. Si corre el Atlético de Madrid, hay peligro. Pero se equivocó Kangin y acertó mucho Moleiro en la presión alta, porque arriba ya arrancaban Mendoza y Lukman. La pelota para el Villarreal. Santi Comesaña dentro del área. Otra vez Hjulmar. Petón, me he subido a ese carro ya hace tiempo, ¿eh? Lo
8: bien,
20: de Hjulmar
8: es mucho. Es pues inteligente por tu parte.
20: Mucho, ¿eh? Cae al suelo, provoca la falta, no valía el siguiente disparo, sí. Y además había fuera de juego.
8: Yo creo, tendría que verlo, pero me parece que llega de atrás. No sé si es Mika
20: Utacha. Se acabó, final de la primera parte, empate a cero, Atlético Villarreal. Antonio Ruiz, Javi Gómez.
7: Bueno, partido del Atlético con ritmo, con intensidad, con verticalidad. De momento no encuentra fortuna en el área contraria, pero da buena imagen, da buena sensación.
25: Y se iba lamentándose a Jose, ahora hablando con Moleiro por esa última ocasión. El Villarreal, que no empezó bien el partido, pero acabó igualando el ritmo del Atlético de Madrid.
21: 0-0, no patatero, porque ha estado entretenido entre el Atlético de Madrid y Villarreal. 0-0 también en el Eibar Real Valladolid. Enseguida hacemos el resumen del partido de primera. Antes, Gema Santos con Alquiler Seguro.
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21: Los números de la primera mitad sin goles en el Metropolitano entre Atleti y Villarreal son estos: tiros a puerta 2-3, tiros fuera 4-2, el doble del Atlético, total de intentos 6-5, llegadas al área 9-7, 2 más del Atlético, faltas 2-7, 5 más del Villarreal y saques de esquina 4-2, 2 más del Atlético, la posesión para los amarillos 53%, por no mucho. Los mejores, Rubén.
20: Ruiz en el Atleti.
7: El doble pivote Hjulmar Koke.
20: Y en el Villarreal, Javi.
25: Juan Foyth.
21: El arbitraje de Hernández.
15: Pues está bien el árbitro mundialista español. De momento, las faltas que eran evidentes las ha pitado. Se le ha escapado muy pocas y sin tarjetas.
1: Un 3.
21: No, a mí lo que me dio miedo de que Hernández no pitase ningún partido del Mundial es que eso sea síntoma de lo poco que pintamos en el lobby futbolístico, bueno, para
15: eso,
21: el futuro.
15: Eso no lo tenga ninguna duda.
1: No, que no te quepa ninguna duda.
21: Sí,
1: ninguna
21: ya,
1: duda.
21: Pero como...
1: en lo que es en el lobby, luego en la cancha.
7: Pitó uno, pitó uno.
15: Pero sobre todo en el
21: uno,
15: lobby.
21: Uno partido. Y pitando bien, pitó menos que el que nos pitó con Uruguay, que era un puñetero desastre de tío.
15: Pero sobre todo en el lobby arbitral. Y eso que hay ex-árbitros españoles metidos en el lobby. Así es que yo no sé si es que hacen poco lobby o es que no hacen mucho por los árbitros españoles.
21: La final o nada.
1: Cuando hablamos de la final del Mundial entre España, Marruecos y tal, hablamos que los nuestros de corbata no son los más listos del mundo.
21: O la final o nada.
1: Aprovechamos. También se puede aplicar. O sea, los lobbies y las corbatas no son lo nuestro.
21: Mensaje, Sevilla.
11: El primero es de un oyente desde el Metropolitano. Se queja y adjunta foto y vídeo. Él dice que no se puede jugar un partido a las 5 en agosto en Madrid, en el Metropolitano. Acabó pagando un abono para verlo de pie. Y es que nos adjunta esa foto y el vídeo de una zona del estadio en la que da el sol directamente sobre los asientos y no solo él, sino decenas de personas abandonan sus asientos para irse a la zona del estadio en la que hay sombra, no a otros asientos, sino en la parte de los pasillos y los vomitorios y demás, y ahí es donde acaban viéndolo, y de eso se queja, y se queja también a la Liga y a Tebas. Las pausas para refrescarse tendrían que ser eso, los jugadores a beber y el cuerpo técnico en el banquillo, y si no, que le cambien el nombre, tiempo muerto, charla técnica o lo que quieran. Habéis visto, y son varios oyentes también los que escriben esto, en las jornadas que llevamos, la de corners que no pitan los árbitros por miedo a pitar uno que no sea y les corrijan.
21: Claro, pitan puerto directamente y se acabó el problema.
11: Otro dice que lleva el pelo Kang In como mi abuela a las bodas. Y el último dice que Andrea Peláez cante, pase. Que Gemita cante, bueno, pase. Que Lama llame a Miguelito, Miguelisto, pase. Pero eso, Pedro, de cambiar la música del consultorio, por ahí no paso, Pedrito.
15: Bueno, una vez cada 25 años no pasa nada.
11: Sí, ¿eh? Una vez cada 25 años lo haremos. En 25 años, vete pensando otra para dentro de 25.
15: No dudes, no, ya estoy barruntando.
21: Yo en 25 años estoy aquí si tengo salud, ¿eh? Yo no voy a ser de esos que...
22: Ay, ya empezamos con las tonterías.
2: Pedro, la de 25...
22: Ya empezamos Pedro, con las tonterías.
2: La de 25 ya lo tiene. Y ahora
15: 25 años que está aquí, años. Que si le toca la lotería tampoco, que también está aquí. También,
22: yo en 25 tendré... No estoy aquí.
21: He leído en el grupo de WhatsApp del programa todo hombre aspira a vivir sin trabajar. Bueno, me parece lamentable. ¿Y del partido qué, Petón?
4: Es un partido bonito. Hay partidos sin goles que son bonitos, pero para que sea un partido redondo tiene que haberlos. Y por eso mismo yo creo que los dos equipos van a hacer cambios muy pronto. El Atlético de Madrid en el descanso, creo, con toda seguridad. Me da la sensación de que Rodrigo Mendoza saldrá del campo, no porque haya jugado mal, no lo ha hecho, sino porque ha intervenido poco. Y el otro va a estar entre Kang In-Lee y Lookman, ¿eh? La otra sustitución. No veo otro futbolista. Si efectivamente son, Antonio, corrígeme, Marcos, Llorente y Baena los que pueden salir.
5: Sí, empezaron ahí. Empezaron los dos con el profe, pero ahora, como ves, Petón, están todos metidos en el rondo. Vamos a ver.
21: Y desde el punto de vista del Villarreal, el partido Cañizares.
2: A mí me están gustando los dos equipos, ¿no? El Villarreal. Bueno, Íñigo ha recogido un equipo trabajado, el Villarreal, con Marcelino, que es un tipo que trabaja muy bien. Y esto siempre. Y aparte es de una buena base, ¿no? Y que tiene muy buenos jugadores. Empezó un poco superado por Atlético de Madrid, que entró muy fuerte en el partido del Atlético, pero igualó el partido y acabó mejor. Acabó mejor hasta que diría que las mejores oportunidades han sido del Villarreal. Para mí el empate es justo, pero se nota que los dos equipos son dos grandes equipos y se nota que los dos equipos tienen ahora además jugadores importantes en el banquillo para tratar de mejorarlo. Con lo cual el partido no pierde expectativa porque sea 0-0.
21: Pues a ver qué tienen los entrenadores en la cabeza. Enseguida hablamos también nosotros de cambios. Antes hablamos de Berti.
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11: Fútbol, Primera División, todavía descanso en el Metropolitano, Rubén.
12: Tiempo de descanso en Madrid, siguen los dos equipos en vestuario, sin goles al descanso, Atlético 0, Villarreal 0.
11: 7:30, Getafe Racing, 9:30, Elche Barça. Mañana 7:30, Osasuna Levante. Mañana 9:30, Málaga Deportivo de La Coruña. Segunda División, comenzó la segunda mitad en Ipurúa, Óscar.
13: Todavía no, tiempo de descanso, jugadores aún en vestuario. Recordamos, Eibar 0, Real Valladolid 0.
11: 7:00 PM, Castellón Sabadell y Sporting Burgos. 9:30, Tenerife Almería. Quedan para mañana a las 7, Celta Fortuna Andorra y Granada Mallorca. Ya a las 9:30, ya con permiso de las autoridades, después de revisar el estadio de Los Cármenes. Fútbol internacional en la Premier, goleada a Aston Villa. En media hora ya le habían caído 4. Brighton 4, Aston Villa 0. Y antes de quedarse con 10. City 2, Bournemouth 1, remontando el City. Y está jugando ahora mismo el Liverpool y palmando, Millán.
14: Sí, sigue perdiendo. Llevamos ya 32 minutos de partido en St. James's Park y sigue ganando el Newcastle. Marcó muy pronto en el minuto 4 el Anga y está aguantando. Ha tenido alguna ocasión el Liverpool para hacer el empate, pero sigue perdiendo. Debut Iraola en Premier con el Liverpool, minuto 32, Newcastle 1, Liverpool 0.
11: A las 6:30 entra en escena la Juventus frente a la Frosinone. Y el Milan a las 9:45 frente al Torino en Turín. El otro equipo, bueno, uno de los otros equipos de Petón. 9:45 también se producirá el arranque liguero del Paris Saint-Germain, que la semana pasada palmó la Supercopa. en Rennes, está René, París Saint-Germain, polideportivo, Norris, Hamilton, Russell, el podium del Gran Premio de Holanda de Fórmula 1, 2 puntos, noveno, Fernando Alonso, milagro, decimosexto, Carlos Sainz. Ciclismo, Matthew Brennan, el británico del Visma, se ha apuntado a la etapa, sigue de líder Tadej Pogačar, segundo Pau Miquel Delgado, del Bora. A las 8:30 juega la femenina de hockey, España-Bélgica, no, la masculina, de hockey, España-Bélgica. Y también juega la femenina, sí, de baloncesto, preparatorio para el Mundial, un España-Bélgica a las 9 en Tenerife.
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11: ¿Calentó alguien con la intensidad suficiente para poder salir de arranque en la segunda mitad, Antonio, Javi?
18: Bueno, en el Atlético Madrid, lo que comentaba Petón, empezaron junto al profe Llorente y Baena, pero ahora ya están todos metidos ahí en el rondo.
19: Y en el Villarreal estuvo calentando Buchanan el solo, yo creo que pendiente de cómo estará la rodilla de Nicolás Pepe. Ahora se queda ahí calentando con el resto, pero yo creo que le han dejado caliente por si tuviera que hacer el cambio.
11: ¿Qué te apetece, Petón? ¿Darle al equipo la mayor presencia en ataque que se le puede dar y que entre Julián cuanto antes o qué?
20: Sí. El momento importante de Julián va a ser no su primer balón, sino el segundo. Es decir, lo primero será una pitada, eso ya lo sabemos todos. El segundo, su primer intento, su primer disparo. A ver cómo reacciona el público entonces. Y yo creo que va a ser más a favor que en contra. Eso le podrá ayudar, que es un jugador necesario. A ver, es que no hay ni por asomo nada que se parezca a lo que puede ofrecer Julián. Al que, por cierto, ahora... están silbando un poquito porque se mete en el banquillo, me parece, o a los árbitros o
19: bueno, a Julián, y cuando salió a calentar, otra vez pitada.
11: ¿Tú querías
18: pero,
11: y cuándo?
18: Pero tampoco sí. Una pitada grande, ¿eh? O sea, son pitos. La pitada grande ha sido cuando ha salido en el videomarcador.
19: Y luego cuando entre y
11: digo yo, soberana sí, es la afición del Atlético de Madrid. Cañizares, en el Villarreal, ¿qué cambio te apetece y cuándo?
21: Sobre todo lo que me importa es que salga Pepe al terreno de juego, porque estaba siendo para mí de los mejores en el partido. Estaba abriendo muy bien el campo y estaba jugando muy bien, interpretando muy bien el partido y creándole al Atlético pues esa dificultad de tener que replegar cuando le llegaba la pelota a él, porque astutamente se movían en posiciones siempre libre de marca. Si no puede estar, bueno, está Buchanan ahí, ¿no? Es otro jugador también interesante.
11: Cómo me gusta que aprovechéis el tiempo, ¿eh? Vais entrando en la radio, igual que la radio entró en vosotros, ¿eh? O al revés, bueno, da igual. 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
11: Acaban de terminar sus ejercicios de activación sobre el césped los hombres del Atlético de Madrid, con o sin cambios.
18: Sí, confirmamos ya, Eri, hay un cambio en el Atlético. Va a salir Alex Baena, se queda en el vestuario Rodrigo Mendoza.
11: ¿Te gusta, no, Petón? A mí me encanta.
20: Hola. Me gusta el cambio. No porque Rodrigo Mendoza no haya intentado todo y no haya estado especialmente mal, sino porque ya vimos el otro día que este Baena, que tiene todavía el turbo del Mundial, es una cosa distinta. Al Atleti, él y Kangin, la segunda parte, el otro día le hicieron ganar el partido.
2: Es que fíjate que tiene buen banquillo. Tiene buen banquillo Villarreal, pero lo del Atlético se le está quedando también muy bien.
19: Villarreal sin cambios. Se quedó calentando Buchanan, pero sale Pepe, un poco renqueante, pero sale.
20: Es que el otro día no sé quién decía que igual el Atleti tenía la mejor plantilla de la Liga, que estábamos discutiendo sobre eso.
18: Pero eso lo decís todos los años.
20: Por los cambios que hizo en el primer partido. Que es verdad que tenía muchos titulares en el banquillo.
2: Es posible que en algunos puestos sea, junto con el Real Madrid, el que menos diferencia hay entre titular y suplente. Teórico, ¿no? Siempre todo es teoría en esto del fútbol, pero...
18: Bueno, es que el otro día había cuatro chicos de la cantera, por eso cuando salieron en el segundo tiempo los titulares parecía que tenían un plantillón.
21: Tiene una gran plantilla y los chicos el otro día demostraron que si hay que echarle, que si hacen falta están ahí. O sea, creo que es una gran noticia.
20: Tiene una gran plantilla el Atlético de Madrid.
21: Aquí hay un problema, que es los pro Cholo Simeone no tiene una gran plantilla, no vaya a ser que nos pidan más cosas.
18: Nadie dice
21: y los anti Simeone tiene la mejor plantilla de Europa, del mundo y de la historia del fútbol mundial. Y si no quedan primeros de todo es por el Cholo.
18: Decíais lo mismo el año pasado y en marzo ya no estaba en la Liga.
21: Antonio, pues, ya, pero bueno, es que tiene mejor plantilla del año pasado. Es que tiene mejor plantilla que el año pasado. Para mí, ¿no?
20: Tiene el Atlético de Madrid, perdona.
18: Yo digo que tiene una buena plantilla.
20: Bueno, me añado a Santi, quiero decir.
18: Vale, tiene una. ¿Estás nervioso?
20: No. Te voy a dar un besito a la frente.
12: Bueno, que tiene la pelota el Villarreal. Arranca arriba, Jose.
20: No sé si
12: llega.
20: Ha visto en YouTube, se la ha dado.
12: Jaizco corta, bloca, obla, que hablaba Petón.
20: Que tiene una gran plantilla. Que el propósito del Atlético de Madrid tiene que ser ganar el campeonato. Y si no puede, competirlo. Pero el propósito inicial tiene que ser ganar el campeonato, ninguna otra cosa. Lo demás son milongas y no hay que creérselas. Si quieres ser un equipo ganador, tiene que ser así.
18: Que nadie dice, Petón, en la atmósfera del Atlético de Madrid, nadie dice que no quieran ganar todo.
20: Pero yo
12: bueno,
20: no
12: voy a avanzar, es que puedan tiene... competir.
20: Pues. No hablo con la atmósfera, hablo
12: la
20: con
12: mi Antonieto. La pelota del Villarreal.
18: Es que todos quieren ganar todo.
12: Saque de banda, que la pone en movimiento, ya la tiene Pepe retrasando esa pelota. La primera vez que ha intentado Oblak jugar con los pies ha sido como un cervatillo con tacones, ¿sabes? Que va así como diciendo uy, uy, uy, uy.
2: Pero qué mente tienes, tío, un cervatillo con tacones.
12: Pero que te he puesto en el contexto de cómo ha tocado Oblak.
2: No, me has puesto en el contexto de que está fatal, que sueñas tú, que piensas tú, tío. Un cervatillo con tacones.
20: Yo lo sé y no quiero decir.
2: Roza la depravación, va.
12: Es que tenéis la mente muy sucia. ¡Puerta para Oblak!
20: Venga, cervatillo.
12: Saque de puerta para el Atlético de Madrid. ¿Quién calienta en esa plantilla del Atlético, Ruiz?
18: Bueno, pues
12: A ver si son buenos o malos.
18: Ahí hay varios hombres. Veo a Barrios, veo a Llorente.
12: Llorente.
18: Veo a Johnny Cardoso.
12: Bueno.
18: No, sí, vamos a ver. A mí no me hagas el juego ese
12: demagógico. Que no, que era para ver quién calentaba.
18: Que nadie duda que tenga una buena plantilla. O sea que Carlos Martín también es bueno. ¿Y quién me queda?
19: Arnau Ortiz.
18: Y Arnau.
12: Cuero para el Atlético de Madrid. ¡Uy, Oblak! De pie ahora cerca de la línea de meta. Tocó a la derecha para Robin Lenormand, que encuentra a Pubil. Pubil la pierde, Comesaña la recupera. Ahora quien se la queda es el Villarreal. El recorte de Carlos Romero. Toca Kangin Lee. Banda para el Villarreal.
21: Yo habría metido a Julián en el descanso.
12: Y para evitarte la pitada, ¿verdad?
21: Le doy la explicación. Sobre todo porque ahora cuando se va a calentar va a generar una distracción en el estadio tremenda. Porque va a tener que salir a calentar, porque digo yo que tendrá que jugar, ¿no? Que el Atleti necesita gol.
20: Salvo que marque y entonces no salga.
21: Claro, claro, que entonces no hace falta que salga ni él ni nadie. Si marca tres goles, claro, pero no, yo creo que lo va a necesitar y lo ideal hubiese sido, oye, en el descanso trabaja aquí en el vestuario y ahora los últimos cinco minutos mientras sales y tal y que cual, este y el otro, pita el árbitro, ya entras caliente al partido y te evitas la distracción que va a generar si el partido no va bien y sale a calentar en el 60.
12: Bueno, y saque de banda para el Atlético de Madrid. La va a poner en movimiento Grimaldo. Muy buenos primeros 45 minutos, especialmente en ataque de Grimaldo. De lo que se esperaba del campeón del mundo español. La toca... ¡Uy! Wow, la entrada sobre Baena. Bien aplicada la ley de ventaja. Kangin recorta. Kangin chuta. Le pega a Renato. Saca el Villarreal. Pero ojo ahora la contra, chute, ¿eh? que corre el Villarreal, peligro, corre Micautache, se despistó Robin Lenormand, se va a meter, se mete, dentro del área la pone Oblak.
4: Oh, qué bien aguantado Oblak.
18: Qué portero.
4: Qué bien aguantado.
19: Se enfada Nicolás Pepe, que se la pedía mucho antes, que no apurara tanto la jugada porque llegaba en el otro costado.
2: Y que bien aguantado Micautache de la carrera para salir de campo propio y romper el fuera de juego. No era fácil, ¿eh? Ha hecho casi un poco de equilibrismo sobre la línea.
4: Ese tío es muy bueno. El georgiano es muy bueno.
21: Han estado todos muy bien.
4: Y muy rápido.
21: Lo de Oblak ya lo hemos comentado.
12: Incluso el árbitro aplicando la ley de la ventaja para que pudiera disparar Kangin. Que del árbitro no se acuerda nunca nadie.
19: Y ahora le saca la amarilla Hernández a Santi Mourinho por aquella entrada sobre Alex Baena.
12: Eso es.
19: De la que hablabas.
12: ¿Qué te parece, Peter Martín?
5: Pues muy bien.
12: Ah, vale.
4: Muy correcto el árbitro, ¿no, Pedro?
12: Cuando están mal lo dices, pues digámoslo cuando están bien.
5: Claro.
12: ¡Qué bonito! ¡Madre mía! Lo que acaba de hacer Moleiro para Romero. Pisadita y taconazo para el pase. Va Romero, va al Villarreal, va Romero. Se mete dentro del área. Romero la pone para dejar sola a Pepe. Pepe la engancha, la doma, se la queda. Recorta, de Grimaldo se va. Vuelve a recortar, le chuta. ¡Qué paradón de Oblak! Salva a su equipo, córner a favor del Villarreal.
2: Oli, Oblak, ¿cómo está?
5: No hemos visto el inicio de la jugada porque estaban repitiendo, o sea que no hemos visto lo de Moleiro.
12: Pues es pisadita con tu pie así en corto para darla luego rápido con el otro. Ha roto el futbolista del Atlético y ha provocado una contra y casi termina en gol.
2: La manía esta de lucir la cámara súper lenta hace que a veces nos perdamos cosas.
12: Córner a favor del Villarreal. Especialista en lucir de la cadera. No. Voy al córner, que va el Villarreal. Va de nuevo Moleiro, que la va a poner. 7, buscan remate. Todo el Atlético defiende su área. 6 de la segunda, al primer palo. Saca el Atlético de Madrid. Va a correr Lukman. También Gueye, que se la queda. Deja que se vaya, no, bien protegió, bien se la quedó. Y vuelve a tocar la pelota el Villarreal. Va Foyt Moleiro, pita el Metropolitano porque ataca el Villarreal, que está encontrándose mejor en la segunda parte, en este arranque. Moleiro para Foyt y Foyt para Comesaña. ¡Qué jugador del Villarreal! No ha llegado a Micautache.
21: Bueno, bueno. Tiene valor la parada de Oblak cara a cara para el juego, porque el tiro iba tocado del defensa. O sea, la trayectoria del disparo del jugador del Villarreal ha tocado en un jugador y eso le ha cambiado a Oblak y ha reaccionado extraordinariamente bien.
18: Mira, sale a calentar Julián y esta es la pitada.
21: Esto es lo que yo hubiera tratado de ahorrar.
4: Va a durar poco, espero.
18: Pero ahorrar, Santi, se va a producir de cualquier manera, antes o después.
21: Pues no, pero que... ahora yo te decía la distracción en el partido actual. Ahora mismo está todo el mundo distraído. No, si hubiera calentado en el descanso, no.
18: Es 20 segundos, mira.
21: Ya veremos.
12: Bueno, para el Atlético de Madrid, Hulman Kangin, Juliano chuta, fuera. Lo que han gritado, que creo que lo sancionarán, salvo que me corrija Javi, es P Barça, P Cataluña, cuando ha calentado Julián también, ¿eh? Aparte de los...
21: Bueno, eso no es mala idea, dentro de lo que cabe para el aficionado atlético, echarle la culpa al Barça.
2: Bueno, no buena idea nunca, ¿no?
21: Pero... Bueno, bien, no es educado, pero quiero decir, para la parroquia atlética, mejor balones a otro, problemas a otro, que problemas a tu jugador.
4: Lo que estamos
21: ¿Me entiendes
4: viendo...
21: lo que quiero decir? Entiéndeme.
4: Santi, en el campo... perdona, pero esta es la información. En el campo solamente el fondo está pitando a Julián Álvarez. Nadie en el resto del estadio.
12: Va pelota larga para el Villa, para el Atlético de Madrid. Juliano controló, cedió para Kangin, que levanta la cabeza. Ahora en el perfil bueno, de fuera adentro. A la escuadra como el otro día, chuta. Foyt, providencial, córner a favor del Atlético de Madrid.
2: Está guapo el partido,
12: Ese perfil de Kangin de fuera hacia adentro, de derecha a la izquierda, zurda, es muy peligroso,
4: ¡Córner!
12: ¿Cuántos córners lleva el Atlético?
2: 4+1.
12: Córner a favor, no se me despista nadie, hoy están todos atentos, aunque el partido sea a las 5 de la tarde. Córner a favor del Atlético de Madrid. Va Grimaldo, va el Atlético, 6 al remate. Todo el Villarreal, salvo Pepe, que se queda en la zona de rechace fuera del área. Dentro de la zona de castigo, Grimaldo al golpeo, al balón parado, punto de penalti. Se cae Juliano, saca el Villarreal.
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14: Diego López del Valencia.
11: Vaya.
14: Alejandro Rego del Athletic Club. Juan Muso del Atlético de Madrid.
11: 1-0.
14: Oso Draft 23 del Sevilla.
0: Un Draft 23.
14: Yago Santiago del Elche. Otro del Atlético. Coque.
11: 2-0.
14: Otro del Athletic Club. Íñigo Ruiz de Galarreta. Y este de un recién ascendido del Deportivo de La Coruña. Vilen Songo.
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11: Chimpón. 0-0 en el Metropolitano, 0-0 también en segunda en Ipurúa. ¿Algún cambio, alguna noticia, alguna ocasión, Óscar?
13: Pues la mejor oportunidad en esta segunda parte ha sido para la Sociedad Deportiva Eibar hace apenas 2 minutos. En una buena jugada por banda derecha, el centro de Álvaro Rodríguez. A punto ha estado David Torres de hacerse un autogol. Su compañero en el puesto de central, Ramón Martínez, ha impedido que el gol entrara, que la pelota entrara en la misma línea de gol. Ha sido la mejor oportunidad del partido. De momento, 15 segunda parte. Ahora domina un poco más el Eibar. Eibar 0, Real Valladolid 0.
11: Vaya rondito acaba de hacer el frente de ataque del Villarreal ahora mismo en el área del Atlético de Madrid, Rubén.
12: Terminó perdiendo la pelota y ya la recuperó el Atlético de Madrid, que es quien juega ya a través de Marc Pubill. Pubill para Kangin Lee, vuelve a aparecer por la derecha, va a encarar a Carlos Romero, que le cierra sabiendo que se va a ir hacia adentro, pero la busca y aún así se va con el 7 a la espalda. Kangin, Baena para Kangin, toca en corto para Hulman. Hulman siempre jugando en 2 pases, muy seguro, pierde pocos pases. Lukman, el Atlético está jugando con 10 por tener a Lukman, ¿eh? Es que Lukman lleva un partido.
3: El cambio va a ser.